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0: Buenas tardes, bendiciones a los oyentes de La Voz Cristiana de Comayagua, en 107.1, le acompañamos. Estamos para compartir con ustedes esta bonita tarde con bendición que Dios nos permite.
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0: Estamos para compartir con ustedes 60 minutos, de los cuales ya 7 han transcurrido. Variedad de cántico con ustedes da inicio ahora mismo. Glorificando y exaltando a Dios, nuestro Rey y Señor, a nuestro Padre Celestial, que es digno de recibir honor y gloria.
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0: Estamos y permanecemos en esta preciosa hora, listos para la bendición de sus vidas. Escríbanos, llámenos y aporten bendición a este programa especial.
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0: Con música llena de alegría y gozo, con la canción Feliz, iniciamos. Feliz tarde a todos.

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6, 19 minutos con aceite fresco. Ebenezer San Francisco nos bendecía con esta versión en vivo. Que caiga la unción fresca, el aceite de la unción de Dios en nuestras vidas. Y cada uno de nosotros como esa vasija que está disponible para que fluya más de la presencia de Dios, ser llenos y que su poder sea sobre nuestras vidas. Para hacer cumplir también los propósitos de Dios en nosotros, ir, como declara la palabra, orando por los enfermos, orando los unos por los otros, sanando, llevando el evangelio de sanidad y salvación a todas las almas necesitadas, como Jesús lo hacía con milagros, con prodigios, para que a los que no creen por la palabra, dice la Escritura, así mismo crean por los milagros. Tengo por acá los saluditos para mi hermano Fran Flores, nos solicita la música ¿Por qué me amas? Es la versión de Grupo Callado. Mi hermano Fran, un gusto saludarle y bendecirle en esta preciosa tarde. También dice, muy buena, Dios le bendiga, le estamos escuchando desde el Junco Esquías. Quiero que me complazca la alabanza, Eres mi dueño, de Luis Santiago. Estamos escuchando, es de gran bendición, dice, muchas bendiciones, hermana. La familia Ulloa, por supuesto, no sé, grato enviarles el saludo especial a esta hora cuando se marcan las 6:20 minutos.

Estamos recordándole que el domingo 26 de julio es el tiempo de intercesión, milagros y pactos aquí en Radio Getsemaní. Ya este domingo, donde el Padre nos da la oportunidad, estaremos con ustedes desarrollando este bonito tiempo, orando, clamando a Dios, creyendo por sanidad, creyendo por un milagro en cualquier área de nuestra vida. Vamos a hacer el uso de la fe y dejando a un lado los enemigos de la misma, que son la duda, la incredulidad, la que no nos permiten recibir las cosas que Dios tiene preparadas para nosotros. La duda, esa desesperación, esa ansiedad que muchas veces nos consume, más sin darnos cuenta que el tiempo de espera que Dios nos hace pasar es la preparación para recibir lo grande que el Padre tiene para nosotros. De lo contrario, no estamos aptos. Si no sabemos esperar, si no sabemos depender de Dios, si no sabemos ser fieles en lo poco, no hay manera como el Padre pueda ubicarnos en esas cosas abundantes, poderosas que tiene para nosotros. La paciencia también es clave, el saber esperar es fundamental, porque ahí es donde verdaderamente el Señor se da cuenta si le servimos por amor, por agradecimiento o por beneficios, por lo que Él pueda darnos a cada uno de nosotros. En el tiempo de la espera también sacamos lo mejor, la mejor versión, y sabemos darnos cuenta que a Dios se le sirve por gratitud, porque se reconoce su sacrificio en la cruz. Son las 6:35 minutos y le invitamos para que este domingo muy tempranito o desde ya usted vaya realizando sus comunicaciones con fe, creyéndole al Todopoderoso, y de esta manera vamos a interceder juntos por las diferentes necesidades. La voz de Lucía Parker, Soy un altar.

0: Felicitamos al cumpleañero Jonathan Zelaya. Hoy está de cumpleaños el joven Jonathan Zelaya Calix. Le deseamos nuestras felicitaciones. Enviamos el saludo para Jonathan Zelaya Calix.
1: Feliz cumpleaños.
0: Esta fecha especial, Dios le permite llegar a un año más de vida. Le felicitamos hasta Yarumela, La Paz, a Jonathan Zelaya Calix. También de parte de la hermana Sandra Arrazola, felicita a Andrea Navarro García por estar hoy de cumpleaños y el saludo lo hacemos llegar hasta el Guantillo, el Porvenir, Francisco Morazán. A todos los cumpleañeros de esta fecha, 22 de julio.

0: 6:55 y esto indica ya nuestra programación puede finalizar, dándole gracias a Dios que nos da este bonito tiempo y a ustedes, agradeciendo por la sintonía que siempre prefieren para Radio Getsemaní. Variedad de cánticos mañana, Dios mediante. Por hoy usted puede continuar en sintonía, pues hay programación hasta las 10 de la noche y que usted participe, se conecta a la sintonía, es de grande bendición.
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0: Si está esperando una respuesta de parte del Señor, Él la dará. Seguro, porque la fidelidad de Dios permanece para siempre. Sus promesas y lo que Él ha dicho que hará, es fiel en cumplirlo. Y con este tema vamos a ir finalizando lo que nos canta Javier Morín Rodríguez, El Señor te dará la respuesta. No estamos solos, hay que esperar, claro, saber esperar, no es fácil, pero es efectivo porque Dios nunca para de maravillarnos. Y ya para despedir, les recuerdo que el domingo 26 de julio estamos desarrollando el tiempo de intercesión, milagros y pactos aquí en Radio Getsemaní. Desde horas muy tempranas estaremos intercediendo por las diferentes peticiones. Buenas noches a todos, gracias por la sintonía. Esto fue Variedad de Cánticos.

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El día de hoy yo quisiera dar inicio a esta enseñanza con dos textos. Uno está en el Evangelio según San Lucas y uno está en el Evangelio según San Marcos. Evangelio según San Lucas, capítulo 14, verso 24, y dice así: porque os digo que ninguno, óigalo bien, os digo que ninguno de aquellos hombres que fueron convidados gustarán mi cena. Esta es la primera palabra de advertencia, porque os digo que ninguno de aquellos hombres que fueron convidados, dice, y que rechazaron la invitación, termina con una solemne advertencia, porque os digo que ninguno de aquellos hombres que fueron convidados, y se sobreentiende por el contexto, y que rechazaron mi invitación, dice, gustará mi cena. Gustará mi cena. La segunda advertencia la tenemos también de la boca de Jesús en el Evangelio según San Marcos, capítulo 4, verso 11 y 12. Es Jesús hablando a sus discípulos y les dice: a vosotros os es dado saber el misterio del reino de Dios. A vosotros os es dado saber el misterio del reino de Dios. Pero fíjese aquí lo que dice, y eso es algo que tiene que ser tomado en consideración. ¿Más a quién? Más a los que están ¿dónde? Fuera. Más a los que están fuera ¿de dónde? Del reino de Dios. Por parábolas les es dado a saber todas las cosas. Fíjese bien, aquí Jesús nos está diciendo que hay un grupo de personas que son sus discípulos, que son aquellos que han sido lavados por la sangre de Cristo, son aquellos que se han convertido a Él y han nacido de nuevo. A ellos, a sus discípulos, Dios les da a saber el misterio del reino de Dios. Pero que también hay otro grupo de personas que hay que tener en consideración, y probablemente tú seas uno de ellos, dice, que están ¿qué? Que están fuera. Dice, más a los que están fuera. Hoy nos vamos a referir ¿a quiénes? A los que están fuera. ¿Y por qué nos queremos referir a los que aún están fuera? Por el grave peligro que les viene. Por ese grave peligro del cual Jesús les advierte diciendo aquí, para que viendo, vean, ¿pero qué? Y no perciban, óigalo bien. Y oyendo, oigan y no entiendan. ¿Para qué? Para que no se conviertan y les sean perdonados los pecados. Jesús en ambos versos está pronunciando, y yo quiero que lo entendamos de esa manera, está pronunciando una terrible sentencia aún en vida de estas personas, y esta terrible sentencia es que aún en vida ya están como, ya están condenados, porque llegará un día cuando yo no lo sé, para serles sinceros, yo no lo sé.

0: pero sí sucederá en que muchas personas que han estado escuchando el Evangelio, las buenas nuevas de salvación, y hoy resisten y hoy menosprecian ese Evangelio, esas buenas nuevas de salvación, ese llamado a venir a Jesús para ser salvo, llegará un día cuando estas personas procurarán entrar y no podrán. Hace muchos años, antes de que aún yo naciese, un hombre de Dios dijo: la Biblia nos habla de que algunos que están vivos, pero más allá de toda esperanza de arrepentimiento y perdón. Este hombre nos dice, la Biblia nos habla de algunos que están vivos. Óigalo bien. La Biblia nos habla de algunos que están vivos, pero que están más allá de toda esperanza de arrepentimiento y de perdón. De modo que un día procurarán esa grande salvación una vez ofrecida, aún con lágrimas, pero ya no estará a su alcance, tristemente. Vendrá un día cuando buscarán al Señor, al Salvador. Le dirán: Señor, ahora sí he decidido rendirme a ti. Ahora sí he decidido entregarme a ti. Pero el Señor ya no podrá ser hallado. Le buscarán, pero el Señor ya no podrá ser hallado por los que le buscan. Le llamarán a gritos, con lágrimas. Pero Él ya no estará cercano, tristemente. La palabra de Dios nos dice que hay una promesa. Hay una esperanza. Lo que dio origen a esta parábola que el Señor Jesús nos refiere en el Evangelio según San Lucas, capítulo 14. Dice la palabra de Dios que Jesús estaba hablando acerca de la resurrección de los justos. Jesús estaba hablando acerca de recompensas en la resurrección de los justos. Y oyendo esto, uno de los que estaban sentados con él en la mesa le dijo: bienaventurado el que coma pan en el reino de Dios. Y Jesús no le refutó su apreciación. Jesús no le refutó su afirmación. Al contrario, Jesús nos dice que hay una realidad. O sea, hay una gran bendición. Hay una gran bendición para todos aquellos que reciben el Evangelio de Cristo, que reciben las buenas nuevas, para todas aquellas personas, hombres y mujeres pecadores, que vienen a Jesús, que no rechazan, que no menosprecian esa invitación que Dios les hace. Y es la invitación a comer pan en el reino de Dios. La palabra banquete, es decir, comer pan, representa ese gozo, ese inmenso gozo, bienaventurado, inmensamente feliz, esa grande felicidad que experimentarán todos aquellos que puedan compartir con su Salvador, con su Mesías, con su Cristo, ese reinado milenial cuando Él venga por segunda vez a la tierra. Sin embargo, Jesús mismo nos habla de que hay un grupo de personas que menospreciarán esta invitación, óigalo bien. Aquí mismo en el Evangelio según San Lucas, capítulo 14, verso 15 al 20, podemos ver esta realidad. Dice Jesús, oyendo esto, uno de los que estaban sentados con él a la mesa le dijo: bienaventurado el que coma pan en el reino de Dios. Entonces Jesús le dijo: un hombre hizo una gran cena y convidó, dice, a muchos. Y a la hora de la cena, envió a su siervo a decir a los convidados: venid, que ya todo está preparado. ¿Y qué sucedió? Dice, y todos a una comenzaron a excusarse. Todos a una comenzaron a excusarse. ¿Qué dijo el primero? El primero dijo: he comprado una hacienda o un campo y necesito ir a verla. Te ruego que me excuses. Otro dijo: he comprado 5 yuntas de bueyes y voy a probarlos. Te ruego que me excuses. Y otro dijo: acabo de casarme y por tanto no puedo ir. Y aquí vemos cómo de una u otra forma hay un grupo de personas que menosprecian esta invitación. Y a ellos es la advertencia. ¿Cómo son estas personas? En el contexto de la parábola, Jesús está hablando de los judíos. No, no está hablando de las rameras. No, no está hablando de las rameras, óigalo bien. No está hablando de los paganos. No, no está hablando de los paganos. No, está hablando de los judíos, y eso es muy importante. Está hablando de personas que se creían ser pueblo de Dios. Está hablando de personas que habían hecho una reforma moral en sus vidas. Está hablando a personas que se creían buenos, óigalo bien. Personas que se creían buenos, personas que se creían justos, personas que se justificaban a sí mismos, personas que creían que estaban bien con Dios, personas conocedores de la palabra de Dios, personas conocedoras de la promesa de la salvación, pero personas que menospreciaron esa invitación. Estas personas se negaron a venir a Jesús. La primera forma de menospreciar esa invitación, y mucho cuidado, mucho ojo, es poner excusas. Es poner excusas. Cuán buenos somos para poner excusas, ¿verdad? Dice la palabra de Dios en el verso 18, aquí en Lucas 14, verso 18, que todos a una comenzaron a excusarse. Esa es la primera forma. Esa es la primera forma de menospreciar este llamado, poniendo excusas. Cuidado con eso. Excusas que personas consideran que les justifican delante de Dios y por eso no se preocupan y por eso no se inquietan. Han llegado a creer que sus excusas son válidas. Son válidas para posponer esa entrega. Y que el día que estén delante de Jesús ahí, el día que el Señor venga a juzgarles, ahí en su trono o desde su trono alto y sublime, creen que cuando sean llamados y el Señor les ponga a la izquierda, ellos podrán esgrimir sus excusas y decirle: Señor, es que no lo hice por esto, es que me alcanzó la muerte sin convertirme a ti porque yo tenía esta excusa. Y seguro estoy que esto va a suceder en muchos que van a creer que sus excusas les serán válidas, porque la palabra de Dios, Jesús mismo nos habla acerca de ese día fatal, de ese final fatal, en que muchas personas al quedar fuera le van a decir al Señor como justificación: Señor, en tu nombre profetizamos o en tu nombre predicamos. Señor, predicábamos tu nombre. Cristo, predicábamos tu nombre. Señor, en tu nombre hicimos milagros. Señor, en tu nombre echamos fuera demonios. Pero podemos ver que este tipo de argumentos, este tipo de justificaciones o excusas en muchos otros casos de muchos no les van a servir. Porque Jesús no dice que volvió a abrir la puerta y los dejó entrar, sino que Jesús dice que les va a decir: apartaos de mí, no os conozco, hacedores de maldad. Apartaos de mí, no os conozco, hacedores de maldad. Apartaos de mí, hacedores de maldad. ¿Cuáles son estas excusas? Veamos, la primera está en el Evangelio según San Lucas, capítulo 14, verso 18. El primero, ¿qué fue lo que dijo? Dice la palabra de Dios que el primero le dijo: he comprado una hacienda y necesito ir a verla. ¿Qué dice aquí? Te ruego que me excuses. ¿Sabes cuál es la primera excusa hoy en día por lo cual la gente no tiene tiempo para meditar en estas palabras en su casa? Y para permitir que esta palabra del Señor penetre en su corazón como una espada de dos filos. ¿Sabes tú cuál es la primera excusa por la cual la gente hoy en día no se está convirtiendo a Dios? Es por la necesidad de atender los bienes materiales. ¿Cuál es la segunda excusa? La segunda excusa está aquí mismo en el Evangelio según San Lucas, capítulo 14, verso 19. Otro dijo: he comprado 5 yuntas de bueyes y voy a probarlos. Te ruego que me excuses. Nuevamente vemos cómo Dios en su infinita misericordia, también para traer las almas a Él con gratitud o llenas de gratitud y afecto, el Señor ha provisto trabajos. El Señor ha provisto un trabajo, una ocupación en que la persona pueda laborar, en la que la persona pueda obtener los recursos necesarios para mantener su familia. provisto trabajos, una ocupación, un negocio. Quizás a las personas les ha permitido estudios. Y sin embargo, las personas ponen estas bendiciones que Dios les ha dado como una excusa para no buscar tiempo para meditar en esta palabra de Dios. En la palabra de Dios encontramos también otra excusa que es válida, así como hace 2000 años, así hoy en día. Y es la que está en el Evangelio según San Lucas, capítulo 14, verso 20. Dice así: y otro dijo, acabo de casarme, y por tanto, no puedo ir. Las personas dicen: Señor, somos seres humanos de relación. Necesitamos relacionarnos. Y la persona, en lugar de agradecer a Dios por ese esposo, por esa esposa, por esos hijos, las personas usan como una excusa. Pero déjeme decirle que esta no es la única manera. Esta no es la única manera de cómo las personas que aún no se han convertido a Dios, las personas que aún rechazan esa invitación del Evangelio, esa invitación de Dios a venir a Él para ser salvo, para participar en ese banquete, en esa cena, en el reino de Dios. Esa no es la única manera con excusas de rechazar, de menospreciar la invitación. La palabra de Dios nos dice en Romanos capítulo 2, verso 4, que las personas no solamente están menospreciando con excusas la invitación, óigalo bien, las personas no se están arrepintiendo, no solamente ponen excusas, sino que no se están arrepintiendo. Dice la palabra de Dios en la carta del apóstol San Pablo a los Romanos, capítulo 2, verso 4. Oh, menosprecias las riquezas de su benignidad, paciencia y longanimidad, ignorando, dice, que su benignidad te guía al arrepentimiento. La palabra benignidad significa que bondadosamente Dios está dispuesto a tener misericordia, a tener compasión. ¿Para quién? Para con todos los pecadores, aunque no para con su pecado. Las personas estén menospreciando esta benignidad. ¿Cómo? No arrepintiéndose. Es decir, no cambiando su manera de pensar con respecto a Dios. Viendo a Dios justo y a sí mismos como injustos. No cambiando su manera de pensar con respecto al pecado. Ya no viendo el pecado como algo apetitoso. Ya no viendo el pecado como algo que se antoja. Sino viendo al pecado como algo horrible. Como algo que por sus consecuencias contra Dios y contra su prójimo es algo que es abominable, que es perverso. Las personas se niegan a esto. Y muchas veces aún ven a Dios como injusto si les condenase. Dice: menospreciáis las riquezas, la abundancia de su paciencia. ¿Cómo se manifiesta la paciencia de Dios? ¿Sabes cómo se manifiesta la paciencia de Dios en tu vida si tú no te conviertes aún a Él? En no enviar el justo juicio que ya debió haber enviado contra ti. En no enviar el justo juicio que ya debió hace mucho tiempo haber enviado contra ti. Por causa de tu pecado y por causa de tu rebelión y por causa de tu menosprecio. Dice: oh, menosprecias las riquezas de la benignidad de Dios. ¿Qué es la benignidad de Dios? Es que Dios aún permanezca fiel a su promesa de salvación, a pesar de que nosotros le hemos provocado con nuestro pecado. La segunda manera de manifestar este menosprecio no solamente es poniendo excusas, es no arrepintiéndote. El arrepentimiento es un acto de la voluntad. Tú voluntariamente decides pecar. No es cierto que el diablo te empujó. Tú voluntariamente decides pecar. La definición de pecado es un acto voluntario. Para que sea pecado, tiene que ser un acto voluntario. Aún la ley de los hombres condena con causas mucho menos severas, si acaso aquí hay algún abogado, ayúdeme, a aquel que de manera involuntaria cometa un acto. Por ejemplo, vas tú manejando y de repente se cruza un niño tras una pelota y tú frenas, tú pones los frenos de tu carro, giras el carro, tratas de no atropellarlo, ves a la mamá ahí con horror viendo cómo el niño está enfrente de tu carro y por todas las maniobras que haces no puedes evitar golpear al niño y el niño cae por allá y el niño sale gravemente golpeado. Yo creo que ninguna autoridad terrenal, ninguna ley terrenal te condenaría, ¿por qué? Por daños y perjuicios contra ese niño. Es más, la misma madre testificaría a tu favor. Los vecinos testificarían a tu favor. Aún si ese niño muriese, no hay ley terrenal ni autoridad terrenal que te condene como un asesino, como un homicida. Porque fue algo que no fue premeditado. El pecado es un acto voluntario. Y así como la persona decide pecar, también la persona toma una decisión de no pecar. Ahora bien, mantenerse en esa decisión de no pecar, eso ya es más que un acto voluntario. Necesita un poder sobrenatural que solamente el Espíritu Santo te puede dar. ¿Sí se entiende? La decisión en sí de convertirte a Dios, la decisión de arrepentirte para con Dios, eso es un acto de tu voluntad. Permanecer en esa decisión es un acto del poder de Dios, del cual la persona tiene que estar muy consciente y tiene que ser pobre y humilde de espíritu. Pero las personas menosprecian todo lo que Dios ha puesto a su disposición para salvación. ¿Cómo? Primeramente con excusas. Y segundo, no arrepintiéndose. No arrepintiéndose. En Romanos capítulo 2, verso 5, vemos esta otra manifestación del menosprecio. Dice, pero por tu dureza y por tu corazón no arrepentido, atesoras para ti mismo ira para el día de la ira y de la revelación del justo juicio de Dios. Aquí vemos esa forma de menosprecio, dureza, un corazón no arrepentido. Ya lo vimos. Primero, la persona se justifica, pone excusas. Segundo, no pone excusas, ya reconoce, pero no se quiere arrepentir. ¿Y qué sucede cuando no se arrepiente? Y a mí me preocupa mucho el que pasen los días y las semanas y los meses y los años y las personas realmente no se arrepientan para con Dios y para con su prójimo. ¿Por qué? Porque si tú crees que no va a pasar nada en tu vida espiritual, estás muy equivocado. Dios nos dice, o la persona de Dios nos dice, a través de su Espíritu Santo, por medio de esta carta a los romanos, ¿qué sucede? Sucede que a la persona le viene una dureza. La Biblia Nueva Versión Internacional la traduce esta palabra dureza como obstinación. La persona se vuelve obstinada. ¿Obstinada en qué? En hacer prevalecer sus pensamientos sobre los pensamientos de Dios. En hacer prevalecer su manera de pensar egoísta sobre la manera de pensar justa de Dios. La persona se llena de dureza, se llena de obstinación. La persona hace prevalecer sus sentimientos egoístas, sus emociones egoístas, y es gobernado o es gobernada, es dirigido o es dirigida, ¿por qué? Por sus sentimientos o emociones egoístas. Óigalo bien. Y la persona, al obstinarse en su dureza, no hace otra cosa más que hacer prevalecer su voluntad egoísta sobre la voluntad de Dios. ¿Qué vemos aquí? Vemos una constante lucha, y no solo una constante lucha, cuidado, vemos una creciente lucha, una lucha cada vez de mayor intensidad, como cuando se libra una batalla cuerpo a cuerpo entre dos ejércitos. Ahí vemos un ejército marchando hacia adelante para enfrentar al otro ejército. Y a medida que pasa el tiempo, a medida que los ejércitos se entremezclan en sí, el fragor de la batalla aumenta. La intensidad de la lucha aumenta. Así pasa, querida persona, cuando hay alguien que está poniendo excusas, o cuando hay alguien que es peor, ya no pone excusas, reconoce su condición, pero no quiere arrepentirse. Viene una dureza, viene una obstinación que se manifiesta también en una constante lucha entre el pecador y Dios. Una constante lucha entre el pecador y Dios, que por cierto, la mayoría de los pecadores no están dispuestos a reconocer. En lucha yo contra Dios, líbreme Dios, líbreme Jehová de pelear yo con Él. Si Él es el Dios Todopoderoso, yo soy una insignificante criatura. Pero aunque con tu boca dices una cosa, con tus hechos haces otra. Hay una constante y cada vez más intensa lucha entre el pecador y Dios, en donde el pecador, la pecadora, no quiere ceder a Dios, óigalo bien, no quiere ceder a Dios el gobierno de su vida. No quiere ceder a Dios el gobierno de su vida, el cual es necesario. Es necesario, óigalo bien, es necesario que el pecador haga para poder ser salvo. Y la persona en esa lucha cada vez más constante y más intensa, se va viendo más y más a sí mismo o a sí misma. Y cada vez más y más se va alejando de la salvación y del Salvador. Óigalo bien. No creas que no pasa nada. Hay gente que dice, bueno, mañana, y pasa un día, una semana, un mes, un año, y tienen 5 años de conocer la verdad y de conocer su condición, y ya de nuevo poner excusas, pero no se arrepienten. Y dicen, bueno, es que estoy así, mire, como en un plano así. No. Mira, aquí con Cristo, o vas para arriba, o vas para abajo. Y cuando vas para abajo, digo a las mayores y más profundas tinieblas. Por la dureza, por la obstinación que hay en la persona. Por su corazón, dice aquí, por su corazón no arrepentido. Porque no hay ese cambio de actitud que estamos hablando. Porque no hay ese cambio de manera de pensar y ese cambio de actitud hacia el pecado y hacia Dios. Porque mientras no hay un corazón arrepentido, yo quiero que usted no se engañe. Usted sigue amando el pecado y sigue aborreciendo a Dios. Mientras no haya ese corazón arrepentido, usted, entiéndalo bien, por favor, sigue amando el pecado y sigue aborreciendo a Dios. Y no solo eso. ¿De qué otra manera las personas manifiestan su menosprecio? No solamente con excusas, no solamente no arrepintiéndose, no solamente con su obstinación de hacer prevalecer su manera de pensar, su manera de sentir y su voluntad egoísta, sino que va más allá. Romanos capítulo 1, verso 18, oiga lo que dice Dios. Romanos capítulo 1, verso 18, porque la ira de Dios se revela desde el cielo contra toda impiedad e injusticia de los hombres que detienen con injusticia la verdad. Porque la ira de Dios se revela desde el cielo contra toda impiedad e injusticia de los hombres que detienen, ¿con qué? Con injusticia la verdad. Una manera de mostrar su menosprecio es detener con injusticia la verdad. Detener con injusticia la verdad. ¿Qué quiere decir esto? Dice aquí que hay una impiedad de parte de los hombres para con Dios, es decir, hay una falta de reverencia a Dios, hay una falta de temor a Dios. Dice la palabra de Dios que estas personas que son impías, que no tienen reverencia para con Dios y que son injustas, es decir, se comportan o tienen una manera de proceder o tienen una conducta no recta, es decir, no acorde a la voluntad de Dios o sus mandamientos para con Dios y para con los hombres, estas personas que se comportan de manera impía o de manera injusta, es decir, con una vida llena de injusticia, estas personas que son malvadas, óigalo bien, que no solamente son impías, que no tienen temor y reverencia para con Dios, sino que la palabra de Dios las describe como malvadas, porque están menospreciando el llamado de Dios, porque esa es la condición espiritual de alguien que menosprecia el llamado de Dios. Estas personas detienen con injusticia, con su maldad, la verdad. Cada ser humano, dice la palabra de Dios, que conoce la verdad acerca del carácter de Dios y su deseo de salvación, pero deliberadamente, óigalo bien, voluntariamente, conscientemente, niega esa verdad, al oponerse a esa verdad, con su mal proceder, óigalo bien, con su mal proceder, no solamente no es beneficiado por la buena voluntad de Dios, no solamente no es beneficiado, no es beneficiada en lo personal de esa buena voluntad de Dios, sino que no permite que otros sean beneficiados. No permite que otros sean beneficiados. ¿Por qué? Porque por su mal proceder, por su maldad, ocultan la verdad del carácter de Dios. ¿Y cuánto más si esta persona se dice cristiana? Usted no sabe cuánto daño le está haciendo a la humanidad el que millones de personas hoy en día se digan cristianas, porque se creen cristianos, pero no lo son. Pero viven una vida de impiedad, de falta de temor y de amor a Dios, de falta de reverencia a Dios, porque siguen practicando el pecado. Son personas que tienen vidas malvadas. Son personas malvadas, tienen vidas llenas de injusticia, de cosas que no son rectas conforme a los mandamientos de Dios, pero se dicen cristianos. Y estas personas en su engaño ahí, en este tipo de vida, en este tipo de vida impía e injusta, con injusticia, detienen la verdad. Detienen la verdad. ¿Por qué? Porque otras personas ven su vida impía y su vida injusta de estos que se dicen ser cristianos y no lo son. Y dicen, no hombre, para ser como ese mejor no. Para ser como esa mejor no. ¿Y qué pasa? Son alejados de la verdad. Son alejados del evangelio. Son alejados de la salvación. Que Dios ciertamente va a procurar otro medio para que estas personas que son alejadas, que son llevadas lejos del evangelio por aquellos que detienen con injusticia la verdad, Dios lo va a hacer. Porque Dios le va a dar a cada persona antes de morir una oportunidad. Pero el hecho de que Dios en su infinita misericordia le dé a todas estas personas a quienes se les está estorbando, a quienes se les está entorpeciendo su búsqueda de la salvación, el hecho de que Dios le dé otra oportunidad a estas personas, eso no quiere decir que los que detienen con injusticia la verdad sean culpables ante Dios. Sean culpables ante Dios. Que los que manifiestan su menosprecio a la verdad, no solamente no sacando provecho de ella, sino que estorbando a otros a ser libres por esa verdad, por Cristo mismo, menosprecien de esa manera y tengan su paga. Eso es grave. Y es de lo que Dios nos está hablando. Y es de lo que Dios nos está advirtiendo. Cuídate de menospreciar. Esta invitación, poniendo excusas, no arrepintiéndote, llenándote de obstinación, volviéndote un obstinado, una obstinada por tu corazón no arrepentido y deteniendo sobre todo con injusticia la verdad. Porque Dios manifestará esa verdad de otra manera, pero a ti te castigará por ello. Así de sencillo, a ti te castigará por ello. Una última forma, quisiera pensar que es la última forma, a lo mejor hay más, de manifestar ese menosprecio al llamado, a la invitación que Dios te ha estado haciendo a venir a Jesús para ser salvo, está en la epístola del apóstol San Pablo, en la carta del apóstol San Pablo a los Romanos, capítulo 1, verso 21. Dice así, pues habiendo conocido a Dios, no le glorificaron como a Dios, ni le dieron gracias, sino que se envanecieron en sus razonamientos y su necio corazón fue entenebrecido. Mira lo que dice aquí. Que habiendo conocido a Dios, su carácter, su misericordia, no le glorificaron como a Dios. Aquí está otra de las manifestaciones del menosprecio. No le glorifican como a Dios. Y aquí está otra. Ni le dieron ¿qué? Ni le dieron gracias. ¡Qué triste! Sino que ¿qué? Se envanecieron en sus razonamientos. Dice la palabra de Dios que no le glorificaron como a Dios. ¿Qué es decir no le glorificaron? ¿Qué quiere decir Dios cuando dice no me glorificaron como Dios? Es decir, no me dieron el valor. No me dieron el valor. No me valoraron como Dios. Por eso es que es un menosprecio. Por eso es que las personas menosprecian la invitación. Porque menosprecian al que hace la invitación. ¿Y por qué le menosprecian? Porque no le han glorificado como a Dios. Porque no le han valorado tal como es. Como Dios. Como el soberano del universo. Como su creador. Y aún aquel que deja el cielo y deja la gloria para ser su salvador. No estando Dios obligado, óigalo bien, ni siendo nosotros merecedores. No le glorificaron como a Dios, quiere decir que no le han dado la honra. No le han dado la honra, quiere decir que no le han puesto a Dios en el lugar que Él merece tener en nuestros corazones. ¿Y cuál es ese lugar que Él merece tener? ¿Quién me dice? el primer lugar. No le han dado ese lugar. Sí saben acerca de Dios, sí piensan en Dios, sí le oran a Dios, sí leen acerca de Dios cuando leen la Biblia, sí dicen servir a Dios, pero Dios está en quinto lugar en sus vidas. Primero están ellos, segundo están los deseos de la carne, los deseos de los ojos y la vanagloria de la vida. Tercero están sus metas, sus planes, sus intereses egoístas. Cuarto está algún ser querido, algún familiar, algún novio, novia, amigo, amiga. Quinto está algún pecado muy querido que siguen practicando, que no quieren abandonar. Y sexto, imagínense, en sexto lugar está Dios. Aunque dicen tenerlo en el primer lugar, pero con sus hechos reflejan que está en el sexto lugar. Y luego pueden haber hasta otras cosas también que van desplazando a Dios, a Jesús, hasta el décimo, onceavo lugar en la vida de muchos. No nos engañemos hoy en día. No nos engañemos. Dice, no le glorificaron a Dios, no le valoraron, no le dieron la honra, no le dieron el lugar que se merece. ¿Y qué más dice? Ni le dieron gracias. Qué triste, ¿verdad? Ah, no, dice la gente, yo le doy gracias, pero del diente al labio. Dice, le doy gracias, pero con sus pecados lo crucifican. Yo le doy gracias, pero con los pecados, ¿verdad? Lo clavan en esa cruz, le hieren, le lastiman. No, ahí no hay gratitud. ¿Sabes cómo se manifiesta la gratitud? En no lastimar a la persona con quien estás agradecido. Yo estoy seguro que si tú estás agradecido con un ser humano, por X o Y razón, tú no estarás dispuesta a lastimarle ni con el pétalo de una rosa, así de sencillo. Pero cuando le dices a Dios gracias, pero le lastimas con tu pecado, le lastimas con tu menosprecio a esa invitación que Él te hace, tú no estás agradecido, tú no estás agradecida. Dice la palabra de Dios, ni le dieron gracias. Y un comentarista bíblico dice, la ingratitud es un fruto típico y repugnante del egoísmo. Al estar centrados en sí mismos, y al hacer su voluntad, eso conlleva inevitablemente al menosprecio de Dios. El estar centrados en sí mismos y el hacer su voluntad, eso conlleva inevitablemente al menosprecio de Dios y su oferta gratuita de salvación a todo ser humano. Tú dirás, qué tremendo. Sí, es cierto, lo vemos claro en la palabra de Dios. ¿Cómo se puede menospreciar con excusas o reconociéndolo pero no arrepintiéndonos por una obstinación, por una dureza de corazón, por un corazón no arrepentido? Y luego, lo que es más triste, no solamente negándonos o rechazando ser beneficiados por esta verdad de salvación, sino que deteniendo con injusticia esa verdad de modo que beneficie a otros. Sí, es cierto, no le hemos glorificado como a Dios, porque Jesús en la vida diaria, en la vida práctica, en la vida real, ocupa el sexto, séptimo, octavo, onceavo lugar. Ni le damos gracias, dirán algunos aquí hoy. Ni le damos gracias porque si le diéramos gracias ya hubiéramos abandonado todo aquello que lo lastima, todo aquello que le produce dolor. La pregunta es, ¿por qué menosprecian el llamado? ¿Por qué menosprecian el llamado? ¿Saben por qué las personas menosprecian el llamado? ¿Por qué menospreciaron a aquellas personas invitadas en la parábola que Jesús nos narra? Aquella fiesta, aquella cena, aquel banquete. Hay dos razones, básicamente. La primera, y es muy triste, y quiero que tú lo consideres como una razón por la cual tú estás menospreciando esa invitación, es porque esa cena o ese banquete no era a sus ojos más deseable que las actividades que ellos tenían planeado llevar a cabo. Óigalo bien. O sea, la invitación. ¿Y quién invita? La invitación y el que invita no era a sus ojos más deseable que las actividades que ellos tenían planeado realizar. ¿Cómo se aplica esto hoy en día? Si tú estás rechazando, si tú estás menospreciando el llamado, la invitación que Dios te hace a venir a Jesús para ser salvo, es porque consideras algo más valioso que Cristo y su invitación. Es porque quizás el hacer tu voluntad, es porque quizás un pecado o una persona, una relación sentimental o un bien material o un trabajo o un oficio, no lo sé, a tus ojos, en tu corazón, es más deseable, es más importante que lo que Dios te está ofreciendo. Es que, ¿qué otra explicación puede haber? A ver. que las personas desprecien a Dios y a su enviado, su Mesías, su Cristo y la salvación, sino que haya en ellos algo más importante, algo más amado, algo más valioso. Continuamente personas de aquí me dicen, oiga, personas que por cierto se convierten a Cristo, me dicen, oiga, ¿y por qué? Si todos entendemos lo mismo los domingos, si a todos se nos predica lo mismo y todos lo entendemos, porque ¿verdad que todos lo entendemos o hay alguno que no? A ver, es buen momento para que aún yo salga del engaño creyendo que todos lo entendemos. Todos lo entendemos. Bueno, hay personas que se convierten a Cristo finalmente y me dicen asombrados. Oiga, ¿por qué hay personas igual que yo aquí, que tienen igual o más tiempo de asistir, que a todos se nos predica lo mismo y todos lo entendemos igual? ¿Por qué no se convierten a Cristo? ¿Será que no pueden? No es que no pueden, es que no quieren. Y ellos me dicen, ¿por qué? ¿Por qué no se convierten? La respuesta es esta. Porque hay algo en sus corazones. Hay algo ante sus ojos más deseable, más valioso, más amado que Jesús. Y la invitación que Él les hace a venir. Y es una realidad que tienes tú que entender hoy. Y que tienes que aceptar en tu vida si aún tú no has entregado tu vida a Cristo. ¿Cuál es la segunda razón de por qué se menosprecia este llamado, esta invitación? Lo vemos en estas personas que se excusaron ante el dueño de la fiesta. Ahí en esa parábola del Evangelio según San Lucas 14. Y es que para entrar a la cena, lo cual es equivalente al reino de Dios, implicaba renunciar a algo muy atractivo. Ellos iban a tener que renunciar a esas actividades que ya tenían planeadas para poder estar presentes en esa cena o banquete. ¿Por qué razón las personas que escuchan la misma palabra, que entienden la misma palabra, están rechazando, están menospreciando la invitación? Porque para entrar en el reino hay que renunciar a algo que es muy querido para ellos. Hay que renunciar a ese algo muy querido. Y es que, entiéndalo, o renuncias a eso, o renuncias. No hay medias tintas. Tú no puedes venir a Jesús cargando aquello que amas, que no es Jesús. Aquello que estás amando con todo tu corazón, toda tu alma, con toda tu mente y todas tus fuerzas. Tú no puedes venir cargando eso. Mira, la puerta para entrar es ¿cómo? ¿Es ancha o es angosta? Es angosta. La puerta para entrar en el camino que lleva a la perdición es ancha. De modo que puedes entrar con tus pecados, de modo que puedes entrar con esos seres amados que tienes en primer lugar antes que Dios, de modo que puedes entrar con esos bienes materiales, aún con ese trabajo que tanto amas, ese trabajo que le dedicas tu vida y que no se la quieres dedicar a Jesús, o que es una excusa a la necesidad de atender ese trabajo o lo que sea para atender a Jesús. Puedes venir con tus familiares o tu novio o tu novia, tu esposo o tu esposa, que Dios te demanda amar menos. Por la puerta ancha puedes entrar. Pero por la puerta angosta, entiende, solo hay cabida para una persona, para ti y para mí, pero para nada más. Y muchas personas, suponiendo que este púlpito sea la puerta angosta, quieren venir cargando todo eso que han amado más que a Dios, y cuando llegan aquí a la puerta, no pueden pasar, se atoran. Es como si trajeran cruzada allá de manera horizontal, ¿no? Una tranca en sus brazos, de modo que aquí atrás viene esa tranca, una tranca grandota de metro y medio, y quieren pasar por acá y no pueden, y vuelven otra vez y no pueden porque la tranca les impide. Esa madera les impide. Para entrar en el reino de Dios es necesario renunciar a todo aquello que estás amando con todo tu corazón, con toda tu alma, con toda tu mente y con todas tus fuerzas, que no es Cristo. Llámese lo que sea. Y tú sabes ya que tienes que renunciar a ello. ¿Y qué quieres renunciar? El problema no es que Dios no te quiera salvar. El problema no es que no hayas entendido. El problema es no que no puedas. El problema es que no quieres, porque no quieres renunciar. No quieres renunciar a aquello que estás amando más que Dios, que estás amando más que Cristo. Y ya para terminar, ¿cuáles son los peligros para quienes menosprecian el llamado o la invitación de Dios de venir a Jesús para ser salvos? cuáles son los peligros. En el Evangelio según San Lucas, capítulo 14, verso 24, vamos a leer el verso con que iniciamos esta enseñanza. Evangelio según San Lucas, capítulo 14, verso 24, dice Jesús: porque os digo que ninguno de aquellos hombres que fueron convidados, y se sobreentiende por el contexto, y que menospreciaron la invitación, ¿qué dice aquí? Gustará mi cena. Ninguno de los menospreciadores gustará la cena. Oiga bien lo que decía un hombre de Dios hace muchos años: la gracia despreciada es una gracia perdida. La gracia despreciada, óigalo bien y se le quede grabado, es una gracia perdida, como la primogenitura de Esaú. Como la primogenitura de Esaú. Los que no quieren recibir a Cristo cuando pueden, óigalo bien, los que no quieren recibir a Cristo cuando pueden, no podrán tenerlo cuando ellos finalmente decidan que quieren recibirlo. Oiga bien, los que no quieren recibir a Cristo cuando pueden, cuando el Señor les está extendiendo la invitación, cuando puede ser hallado en tanto que está cercano, no podrán tenerlo cuando quieran recibirlo. En el Evangelio según San Marcos, capítulo 4, verso 11 y 12, es otro de los textos con que iniciamos esta enseñanza. Jesús le dijo a sus discípulos: a vosotros, mis discípulos, los que han entrado ya, los que han aceptado la invitación de salvación, a vosotros os es dado saber el misterio del reino de Dios. Mas a los que están fuera, a los que están fuera, a los que rechazan la invitación, les es dado a saber por parábolas todas las cosas. ¿Para qué? Para que viendo vean y no perciban. ¡Qué tremendo! Para que oyendo oigan y no entiendan. Para que no se conviertan y les sean perdonados los pecados. Para que no se conviertan y les sean perdonados sus pecados. ¿Qué nos está diciendo aquí Jesús? Que los que aún no son cristianos, que los que aún no han nacido de nuevo, que los que están afuera del reino, los que han rechazado a Cristo y su mensaje de salvación, podrán ver, claro, podrán ver estos textos bíblicos, podrán leer en su Biblia los textos bíblicos, podrán oír como ahorita la palabra de Dios hablada, sí, por mí o por otros. Pero lo podrán ver y lo podrán oír con sus órganos de los sentidos físicos. Podrán ver con sus ojos, podrán oír con sus oídos, pero con sus órganos de los sentidos físicos. Pero no podrán percibir, no podrán comprender, oiga, espiritualmente estas verdades. Qué triste. No podrán comprender espiritualmente estas verdades. ¿Por qué? Porque el Espíritu Santo, que es el que les guía a toda verdad espiritual, ya no estará ahí. Ya no estará ahí para guiarlos a toda verdad espiritual. Porque el Espíritu Santo, que es el que convence de pecado, ya no estará ahí para convencerles de pecado. Porque el Espíritu Santo, que es el instrumento por medio del cual Dios provoca esa tristeza por la convicción de pecados, para arrepentimiento y para salvación, ya no va a estar ahí. De modo que al no haber convicción, ya no va a haber tristeza, que es según Dios. Ya no habrá oportunidad para arrepentimiento. Ya no habrá arrepentimiento y ya no habrá salvación. ¿A quiénes se está refiriendo Jesús aquí? Jesús nos está refiriendo a la persona que escucha el Evangelio por primera vez o por segunda vez. Jesús nos está refiriendo a las personas que escuchan esta verdad por primera o segunda vez y que reciben la luz del Evangelio y la meditan y son personas serias y permiten que la espada de la palabra de Dios penetre en ellos más y más y más, porque a ellos el Señor les dará más luz, más revelación de la verdad, hasta que lleguen a un momento de ser confrontados por esta verdad, que vengan a esa convicción de pecado, a esa tristeza que es según Dios para arrepentimiento, para salvación. Pero cuando la persona resiste esa palabra, cuando la persona, como a este tipo de personas a quienes Jesús te está refiriendo, y a muchos de los que están aquí, que durante mucho tiempo han escuchado esta verdad y la entienden, pero no quieren hacerla, no quieren renunciar a aquello que tanto aman para convertirse a Cristo, ¿qué dice? ¿Qué dice un comentarista bíblico al respecto? Esto fue escrito aproximadamente quizás unos 50 años antes de que muchos de los que estábamos aquí naciéramos. Dice, hemos de recordar el enorme privilegio de estas personas a quienes se les ha hecho la invitación del Evangelio, han tenido. El Hijo de Dios había enseñado en medio de ellos y había llevado a cabo grandes milagros delante de ellos. Y en lugar de reconocerle como el verdadero Mesías, ahora estaban rechazándole. Debido a que habían menospreciado la luz del mundo, les sería negada la luz de sus enseñanzas. Debido a que habían menospreciado la luz del mundo a Jesús, les sería negada la luz de sus enseñanzas. Existe la realidad, dice este comentarista, que es William MacDonald, por cierto, existe la realidad de que hay, una vez que se oye el Evangelio, la posibilidad de perder la oportunidad del día de la gracia por este pecado de rechazar la invitación. Y dice algo que a mí me impresionaba cuando lo leía, porque tiene razón, ciertamente es veraz. Dice, hay gente que rebasa el punto de la redención. Hay gente que rebasa el punto de la redención. Hay hombres y mujeres que han rehusado al Salvador y que nunca jamás volverán a tener la oportunidad de arrepentirse y ser perdonados. Y que nunca jamás volverán a tener la oportunidad de arrepentirse y ser perdonados. Puede que oigan el Evangelio, pero cae sobre oídos endurecidos y cae sobre corazones insensibles. Cuidado con poner excusas. Cuidado con poner excusas. Alguien dijo una vez al respecto de poner excusas: Dios te invita a la mayor felicidad que puede ser alcanzada por los hombres en este mundo. Y tú dices, deseo ser excusado. Óyelo bien. Dios te invita a la mayor felicidad que puede ser alcanzada por los hombres en este mundo. Y tú dices, deseo ser excusado. Dios te dice, Dios te invita a una vida de servicio más noble. Dios te invita a una vida de servicio más noble que ningún hombre puede desear. Y dices, deseo que se me excuse. Dios te invita a una reunión feliz con tus amados cuando sus rostros se hayan desvanecido en la oscuridad de la tumba. Es decir, Dios te permite que aún después de la muerte tú puedas ver a tus seres queridos que mueren en Cristo por toda una eternidad. Y dices, quiero que se me excuse. Y con todo, Él te ha sostenido con paciencia y amor. Algún día, Dios va a tomarte la palabra. Algún día, Dios va a tomarte la palabra y te dirá, quedas excusado. Y cerrará para siempre la puerta de su misericordia y su perdón. ¿Sí se entiende? Has venido diciéndole al Señor, Señor, quiero que se me excuse. Quiero que se me excuse. Quiero que se me excuse. Y con todo, Él te ha sostenido. Él te ha esperado con paciencia y amor. Algún día, ¿cuándo? No lo sé. Puede que para algunos sea mañana. No lo sabemos. Puede que para algunos sea dentro de un mes o dentro de un año o dentro de 10. ¿Quién me garantiza que no va a ser mañana? Algún día, el Señor va a tomarte la palabra y te va a decir, está bien, quedas excusado. Y cerrará para siempre la puerta de su misericordia y de su perdón. Cerremos nuestros ojos. Cuán grande amor de Dios. Cuán grande amor de Dios en cada advertencia. Dice la palabra de Dios que los que no le glorificaron ni le dieron gracias, su necio corazón fue entenebrecido. La luz que fue rechazada un día le será negada. El rechazo de la verdad de Dios lleva a un oscurecimiento del entendimiento acerca de su carácter y de su infinita misericordia. Cuidado, cuidado. Dice la palabra de Dios que estas personas terminan con un corazón duro, obstinado, pero también con un corazón necio, es decir, insensato, lleno ya de razonamientos vacíos, carentes de sentido, con sus conciencias endurecidas. Y al enorgullecerse más y más, los seres humanos en pecado, óyelo bien, los seres humanos en pecado se van a creer muy sabios, se van a creer muy llenos de supuesto conocimiento, pero realmente se van a hundir en la más grande ignorancia. Y lo más triste es que Dios un día les va a dejar que sigan su camino egoísta de rebeldía, de menosprecio, de pecado, y sufrirán las consecuencias del pecado. En un poema llamado La Crisis Permanente dice, una vez, y óyelo bien, a cada hombre o nación le llega el terrible instante, el terrible instante, momento, en que decida dentro de su corazón lo que será su vida de ahora en adelante. En la batalla entre el bien y el mal, la verdad santa y el error fatal. Óyelo bien. Una vez a cada hombre y mujer, una vez, y puede ser hoy, a cada nación, le llega el terrible instante. Y digo terrible porque si lo dejas pasar, lo dejaste pasar. El terrible instante de que decida dentro de su corazón lo que será su vida de ahora en adelante. En la batalla entre el bien y el mal, la verdad santa y el error fatal. Y la pregunta que Dios te hace es, hoy, ¿qué decisión vas a tomar? ¿Vas a seguir excusándote como si tus excusas fuesen válidas delante de Dios? ¿O vas a reconocer tu condición, pero no vas a querer arrepentirte? ¿Y tu corazón se va a volver obstinado por no arrepentirte? ¿Y terminarás por tu impiedad e injusticia deteniendo con injusticia la verdad? ¿Será justo que no glorifiques a Dios? ¿Que no le des la honra, el valor que Él se merece? ¿Y que ni siquiera le des gracias, aunque digas amarlo? Y todo porque hay en tu corazón algo más deseable, algo que amas más que Dios, que pueden ser bienes materiales, que puede ser un trabajo, una ocupación, un oficio, o un vínculo familiar, o una relación interpersonal, sentimental o de amistad, o un pecado. ¿Por qué no quieres renunciar a ello para entregarte a Jesús y amarle con todo tu corazón, con toda tu alma, con toda tu mente? Hoy es día de salvación. Hoy es día de salvación. Cuídate de menospreciar. Cuídate de menospreciar la invitación que Dios te hace. Porque os digo que ninguno de aquellos hombres, de aquellas mujeres que menosprecian, que fueron convidados y menospreciaron, dice Jesús, gustará de mi cena. Ninguno. ninguno gustará de mi cena.
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Bendiciones, bendiciones para todos nuestros hermanos, todos nuestros amigos en esta preciosa noche del día, miércoles 22 de julio. Tenemos las 8 con un minuto aquí en su programa Voces y Cuerdas Cristianas. Comparto con ustedes la lectura de la palabra, la cual encontramos en el Nuevo Testamento y el libro de Marcos. Marcos capítulo 4. Dale el nombre del Padre, del Hijo y del Espíritu Santo. Su letra dice así. También Jesús les dijo, ¿acaso se trae la luz para ponerla debajo del almud o debajo de la cama? ¿No es acaso para ponerla en el candelero? Porque no hay nada oculto que no haya de ser manifestado, ni escondido que no haya de salir a la luz. Si alguno tiene oídos para oír, oiga. Les dijo también Jesús, mirad lo que oís, porque con la medida con que medís, no serás medido, y aún se os añadirá a vosotros lo que oís. Porque al que tiene se le dará, y al que no tiene, aún lo que tiene se le quitará. Bendita la palabra, guárdala y atesórala en su corazón. Viva la palabra, practíquela. No solamente es teoría, no solamente es saberla, recitarla, memorizarla. Lo más fundamental es practicarla. Servirte de testimonio, experiencia viva. Comuníquese a la Getsemanía a través del 2772-7276 o puede hacerlo a través del móvil 9945-1404. También esa línea de tu WhatsApp. Usted se comunique a la radio y solicite esa música, esos cantos que tienen mensaje, que cuando los escuchamos nos tocan en nuestro interior, nos hacen reflexionar, porque tienen palabras. No solamente es música y para divertir, letras para divertir personas, no. Tienen palabras que nos hacen reflexionar. Hay bonitos cantos. Pero bien, usted es el que decide. Aquí estamos compartiendo los gustos y compartiendo su programa Voces y Cuerdas Cristianas. Estamos hasta las 10 de la noche. Siempre, como digo, compartiendo el gozo, el amor y la bendición de nuestro Padre Celestial a través de su programa Voces y Cuerdas Cristianas. De los voceros de Cristo, canto de gratitud, nos cantan.

avanzando en el tiempo. Ya tenemos las 8 con 12 minutos aquí en su programa Voces y Cuerdas Cristianas. Tengo saludos para nuestra hermana Rubenia Marcía. Nos está sintonizando en la comunidad de San Antonio de la Cuesta, al municipio de San Jerónimo. Dios le bendiga, hermana Rubenia Marcía. Ya está programado ese canto que nos ha solicitado del dúo Líbano, El Reloj. Bendiciones, bendiciones a nuestra hermana Rubenia Marcía. También saludando a la hermana Cecilia Uceda, siempre en el mismo lugar de San Antonio de la Cuesta. Bendiciones para todos. Saludos hasta la ciudad de La Paz. Saludos para nuestra hermana Alexandra Gómez. Dios le bendiga. Gracias por estar conectada. La siguiente de la bendición a Radio Getsemaní. Vamos a programar ese canto. Me voy con Cristo, se titula ese canto de Luminares de Cristo. Vamos a buscarlo ya. Me voy con Cristo. Bendición, hermana Alexandra Gómez, a toda su familia. Dios les bendiga, Dios les guarde. Tengo saludos hasta la comunidad de Camalote, al municipio de Morazán, al departamento de Lloro. Saludos y bendiciones para mi hermana Reina Angélica Bonilla. Dios le bendiga. A todos en casa, Dios les bendiga, Dios les guarde. Gracias por ser parte de la gran familia Getsemaní. También tengo saludos hasta Agua Salada, el municipio de San Sebastián. Tengo saludos para mi hermana Suyapa Flores. Dios le bendiga, Dios le guarde siempre. Bendición a la familia. Saluditos hasta Minitas, el municipio de Lauterica, el departamento de La Paz. Tengo saludos para nuestro hermano José de la Cruz Hernández Gómez. Dios le bendiga, hermano José de la Cruz. A toda su familia, bendiciones, bendiciones. Gracias por ser parte de la gran familia Getsemaní. Vamos a escuchar este canto del dúo Líbano, este canto que se titula El Reloj. Usted sígase comunicando a la Getsemaní a los números que usted ya conoce. Bendiciones para usted.

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0: Saludos y bendiciones para nuestra hermana María Aide Uceda Ortiz. El saludo es hasta la comunidad de Aguasala, el municipio de San Sebastián, este departamento de Comayagua. Dios le bendiga, hermana María Aide. Bendiciones, bendiciones para usted y toda su familia. Gracias por ser parte de la gran familia Getsemaní. La bendición de mi Padre Celestial siempre esté en su corazón, en su vida. Que Dios le bendiga, hermana María Aide.
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0: Saluditos para también para nuestra hermana Clementina Ramírez, que está sintonizando como siempre al municipio de Llorito, al departamento de Lloro. Que Dios le bendiga, hermana Clementina. Ya está programado ese canto listo para sonar del dúo Nazaret como Bartimeo. Bonito canto. Se lo recomendamos para que usted lo aprenda, lo solicite a la radio. Saludos también para nuestra hermana María Úrsula Chicas, disfrutando la programación de la Getsemaní ahí en el municipio de San Pedro de Tutul, el departamento de La Paz. Ya escuchamos ese canto de Vendrá el Señor del Cuarteto Galileo para complacer a nuestra hermana María Úrsula Chica. Saludos y bendiciones para toda su familia, su esposo, sus hijos, a todos en casa. Dios les guarde, Dios les bendiga siempre. Saludos para toda la familia Vargas Funes. El saludo es hasta la comunidad de Aguacaliente, el municipio de San Sebastián, este departamento de Comayagua. Dios les bendiga, que bendiga a cada uno de los que forman parte de la familia Vargas Funes. Que Dios les cuide, Dios les bendiga siempre. Gracias por ser parte de la gran familia Getsemaní. Hasta la Joya del Blanco, del municipio de Minas de Oro. Saludos para nuestra amiga, nuestra hermana, la coordinadora de actividades de ofrenda. Nuestra hermana Maribel Bueso Flores. Dios le bendiga, hermana Mari. Bendiga a la familia, a su esposo, sus hijos, a todos en casa. Dios les bendiga siempre. Vamos a escuchar este canto bonito, como decíamos, del dúo Nazaret, como Bartimeo. Póngale cuidado.

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1: Avanzando en el tiempo, a las 8:41, aquí en su programa Voces y Cuerdas Cristianas. Tengo saludos para nuestro hermano Alfonso Flores, hasta la comunidad de Agua Salada, en el municipio de San Sebastián, este departamento de Comayagua. La bendición de mi Dios siempre sea con usted, hermano Alfonso. Gracias por ser parte de la gran familia Getsemaní. Bendiciones, bendiciones.
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1: Dice este texto, bendiciones hermanos, saludos desde Zacate Blanco, al municipio de Yarula, en el departamento de La Paz. Mi nombre es Rigoberto Martínez, complázcame con el canto Dios me dice sigue, del dúo Nazaret, ya está programado este canto, ya luego estará sonando. Hermano Rigoberto Martínez, bendiciones para toda la familia, bendiciones para su vida, gracias por estar disfrutando la promoción de la Getsemaní, la radio que te... Mucha bendición para todos nuestros oyentes. Vamos a por acá, tenemos saluditos para nuestra hermana Leslie Yesenia Vázquez. El saludo es a toda la comunidad del Carrizal, al municipio de San Sebastián, este departamento de Comayagua. Que la bendición de mi Padre Celestial sea con usted, hermana Leslie Yesenia. Bendiciones para toda su familia. El Dios Todopoderoso siempre bendiciendo, proveyendo, cuidando. Bendiciones, hermana Leslie Yesenia Vázquez. También tengo saludos para nuestro hermano Junior Ulloa. Saludo es hasta la Nueva Esperanza, el municipio de Ojo de Agua. Que Dios le bendiga, hermano Junior. Que Dios bendiga a todos los suyos en casa. Gracias por ser parte de la gran familia Getsemaní. Saluditos para nuestra hermana María del Carmen García Nolasco. El saludo es hasta Concepción de Soluteca y municipio de departamento de La Paz. Bendiciones, hermana María del Carmen. Que Dios siempre esté bendiciendo su vida. Gracias por estar apoyando con su ofrenda a este ministerio de radio. Gracias por ser parte de la gran familia Getsemaní. Vamos a escuchar este canto. Dios me dice, sigue. Bendiciones para ustedes.

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1: Saluditos y bendiciones para nuestra hermana Dilcia Isabel Pacheco. El saludo es hasta La Vega, Tepanguare, municipio departamento de La Paz. Dios le bendiga a nuestra hermana Dilcia Isabel Pacheco, a toda su familia. Bendiciones, bendiciones. También está Vallecillo, es el municipio de La Paterique. Saludos para nuestra hermana Emily Abigail Enrique Funes. Dios le bendiga. Padre Celestial, bendiciendo, guardando, cuidando de usted. Hermana Evelyn Abigail, bendiciones a toda su familia. También está en el municipio de San Luis, en este departamento de Comayagua. Saludos para nuestro hermano Marlon Márquez Soto. Que Dios le bendiga. Dios bendiga a todos los suyos, hermano Marlon. Hola, Dios le bendiga. Dios le bendiga. Hola. No quiere hablar. Seguimos adelante entonces. Mis saludos hasta el Arrayán, al municipio de Quíes. Saludos para mi hermana Fidelina Avilés. Que Dios le guarde. Gracias por ser parte de la gran familia Hexemanina, hermana Fidelina Avilés. Tengo este canto del dúo Débora, al selva de Dios, para saludar y complacer a nuestro hermano Nelson Ríos, como siempre disfrutando la programación de la Hexemaní, ahí en familia, la comunidad de Ringleras, en el municipio de San Antonio del Norte, departamento de La Paz.

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Avanzando, avanzando. En el tiempo ya tenemos las 9:08 aquí en su programa Voces y Cuerdas Cristianas. Tengo saludos para nuestro hermano Omar Orlando Calderón. Nos está sintonizando en familia allá en la comunidad de El Buen Pastor, en el municipio de Lajas, de este departamento de Comayagua. Dios le bendiga, hermano Omar. Ya está programado ese canto del dúo Noé Campos, Hoy con Rumbo al Cielo, luego estará sonando. Saluditos para nuestro hermano Tomás Oliva. Dios le bendiga. Saludos hasta Agua Fría, ahí municipio, departamento de La Paz. Bendiciones, hermano Tomás Oliva, toda la familia en casa. Dios le bendiga a su esposa, a sus hijos, a todos. Que Dios le bendiga. Ya escuchamos ese canto de los hermanos Reyes, Como una flor. ¿Qué es el individuo? Una comparación que hace el autor, el cantante. Así es el individuo, así somos cada uno de nosotros. Nacemos y un día vamos a morir. Saludos también para nuestro hermano Concepción Escoto. Saludos hasta la colonia Los Damines, en esta ciudad de Comayagua. Dios le bendiga, hermano Concepción. Ya está programado ese canto del dúo Noel Campos. Llegáronse los tiempos, canto que le gusta mucho a nuestro hermano Concepción Escoto. Llegáronse los tiempos, espada. Así es. Saludos y bendiciones para mi hermana Dilcia Isabel Pacheco. Saludos hasta La Vega, Tepanguare, municipio, departamento de La Paz. Dios le bendiga. También saludos hasta El Arrayán, al municipio de Esquía. Saludos para nuestra hermana Fidelina Avilés. Dios le bendiga, Dios le guarde, hermana Fidelina. Gracias por ser parte de la gran familia Getsemaní. La comunidad de El Naranjo, el municipio de Mazaguara, departamento de Intibucá. Tengo saludos para nuestro hermano Nelson Mancía. Dios le bendiga a la familia en casa. Bendiciones. Y hasta la aldea Aguasarca, en este municipio, departamento de Comayagua. Un saludo para nuestra hermana Leslie Ramos. Bendiciones, hermana Leslie. Que Dios bendiga su vida, Dios bendiga a toda la familia en casa. Gracias por ser parte de la gran familia Getsemaní. Tengo este canto bonito del dúo Nazaret. Cristo es mi fortaleza, se titula este canto. Póngale cuidado, apréndaselo, para que pueda solicitarlo y podamos así pues gozarnos todos, disfrutando, escuchando este canto bonito.

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1: Avanzando en el tiempo, las 9:23 aquí en su programa Voces y Cuerdas Cristianas. Tengo saludos y bendiciones para mi hermano Darwin Funes. Un saludo es hasta Aguascalientes, al municipio de San Sebastián, en este departamento de Comayagua. Dios le bendiga, Dios le guarde. Saluditos también para nuestro hermano José Cirilo Varela. Un saludo es hasta la comunidad del Oro, allá en el municipio de Esquía. Bendiciones, hermano Cirilo. Bendiciones para la familia, su esposa, sus hijos, a todos en casa. Dios les guarde, Dios les bendiga siempre. A la comunidad de Tres Palos, al municipio de San Luis. Saludos para nuestra hermana Ada Castro. Dios le bendiga. Gracias por ser parte de la gran familia Getsemaní. También está esta ciudad de Comayagua. Saludos para el pastor Denis Calix Flores. Dios le bendiga, hermano. La bendición de nuestro Dios sea con usted. Vamos a escuchar este canto del dúo Noel Campos. Voy con rumbo al cielo, complaciendo a nuestro hermano Omar Orlando Calderón, hasta la aldea El Buen Pastor, el municipio de Lajas.

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Nuestro saludo para nuestro hermano Florentino Ávila. Nos está sintonizando en la comunidad de Casitas, municipio de Orica, el departamento de Francisco Morazán. Bendiciones, bendiciones, hermano Florentino. Bendiciones para toda la familia. Gracias por estar disfrutando la programación de la Getsemaní, la radio que siempre le bendice. Ya escuchamos ese canto de los Heraldos de Rey, la Biblia de Oro, que nos solicitó nuestro hermano Florentino Ávila. Bendiciones para él. 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Bien, seguimos adelante por acá. La invitación es para que este domingo usted esté alerta. Alerta con la programación de la Getsemaní. Tengo saludos para nuestro hermano Sebastián Torres. El saludo es hasta San José del Amor, en este municipio y departamento de Comayagua. Dios les bendiga. También saludos para mi hermana Carolina Bonilla, hasta San Antonio en la Cuesta, del municipio de San Jerónimo. Bendiciones, hermana Carolina. Gracias por ser parte de la gran familia Getsemaní. Y saludos hasta Samaria, el municipio de San Jerónimo. Saludos para nuestro hermano Leonidas Tejada. Que Dios le bendiga. Bendiciones para toda la familia. Vamos a escuchar este canto bonito, Los Trigales, del trío Plenitud. Bendiciones, bendiciones para usted. Gracias por estar conectados a la señal de la bendición a Radio Getsemaní, disfrutando la programación, escuchando, deleitándose con los preciosos cantos que a través de la Getsemaní suenan.

Con este canto me despido de usted, agradeciendo la sintonía que usted ha tenido para con Radio Getsemaní y su programa Voces y Cuerdas Cristianas. Nos encontramos mañana jueves 23 de julio a partir de las 8 de la noche para disfrutar una edición más de Voces y Cuerdas Cristianas. Le invito para que mañana a las 5 de la mañana también usted se incorpore a la programación de la Getsemaní para que sea parte de su programa Levantándose con Jesucristo. Por hoy que Dios le bendiga. Pase una descansada y bendecida noche. Dios te bendiga.

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dedica su vida. Le invitamos para que el día de mañana forme parte de la gran familia Getsemaní, recibiendo a través de la señal de la 107.1 la bendición del Dios Altísimo. Y así nos despedimos esperando que nuestro amado Dios le bendiga, cuide, proteja y provea lo necesario para su vida. Amén.

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1: Que el Cristo de la Gloria bendiga sus vidas en esta preciosa mañana. Damos gracias al Dios Altísimo porque nos permite presentarles una vez más el programa Levantándose con Jesucristo. Desde ya con ustedes, la hermana Carmen, en el programa Levantándose con Jesucristo.
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0: Levantamos nuestro rostro a ti, Señor, esta noche. Y con confianza nos acercamos a ti. Con confianza nos acercamos.
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Sí, Señor, tú eres nuestro Rey de Gloria. No eres uno más en nuestras vidas, eres nuestro Rey de Gloria. No solo eres el Rey de Gloria, eres mi Rey de Gloria, Señor. No solo eres el Rey del Universo, eres mi Rey del Universo. Sí, Jesús.

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2: Reciba con un aplauso.

Dice Romanos 11:36, porque de Él, por Él y para Él son todas.

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0: Una bendición poder compartir con cada uno de ustedes en ese día especial. Hoy tenemos día jueves 23 de julio, cuando ya se marcan las 9 de la mañana con 50 minutos. 9 de la mañana, 50 minutos, mis amados, pues. El día de hoy, como los fieles oyentes lo saben, ¿verdad? Desde la mañana se fue el fluido eléctrico en lo que es Agua Fría La Paz a las 5 de la mañana, ¿verdad? Sí se logró encender la radio y sí se, como un tema creo que sonó, ¿verdad? No, o más temas, dos temas, porque se encendió a las 9, perdón, a las 4 y 40, ¿verdad? Entonces a las 5 en punto se fue la señal y entonces no ha habido programación hasta ese momento, pues hace poco vino, ¿verdad? Más o menos hace unos a las 9 y 20, ¿verdad? 9 y 15, 9 y 20, por ahí vino el fluido eléctrico y estábamos esperando, ¿verdad? De alguna manera que se estabilizara, segundo, pues que los oyentes pues la volviesen a buscar y se regocijaran en el nombre del Señor. Así es de que así estamos en esa programación hermosa este día de hoy, esperando que el que está escuchando la radio, ¿verdad? Nos escriba, nos diga, hermana, aquí estamos escuchándole o porque hay algunos hermanos que apagan su dial, otros dicen ahí que quede. Ahí va, ahí en su momento que venga, ahí va, ahí vamos a escuchar. Entonces, qué bendición, mis amados, Dios me le bendiga, Dios me le guarde, pero como siempre, aunque entre tarde, pero la palabra siempre le vamos a dar lectura. Y en Primera de Corintios capítulo 9, versículo 24, para honra y gloria del Padre, no sabéis que los que corren en el estadio todos a la verdad corren, pero uno solo se lleva el premio. Corred de tal manera que lo obtengáis. Todo aquel que lucha de todo se abstiene. Ellos a la verdad para recibir una corona corruptible, pero nosotros una incorruptible. Ahí está el consejo, amados, abstenernos de todo. Y es cierto, el que corre, no crea usted que esa persona en su dieta va a tener mucha manteca, por ejemplo, no, o mucho refresco, para nada, se cuida. Se alimenta bien, de todo se abstiene. Imagínese a alguien que corre en lo natural. Y no digamos nosotros que un día queremos recibir ese premio y detrás de ese premio hay un montononón de personas. Entonces, cada día trabajemos de la manera agradable ante nuestro Padre Celestial. Padre poderoso, gracias por una oportunidad más que tú nos regalas, Señor. En tus manos colocamos este espacio, Señor, pidiéndote que te glorifiques en gran manera, pidiéndote, Padre amado, que tú desciendas con grande poder sobre todo tu pueblo. Estamos en tus manos, Señor, y cada día queremos llenarnos de tu santa presencia. Gracias, Padre, gracias, Hijo, y gracias, Espíritu Santo, por todas tus bendiciones. Te alabamos y te adoramos en esta preciosa hora. Gracias, mi Rey amado, en tus manos estamos, poderoso Dios. Amén y amén. Así, de esta manera, mis amados, ya tenemos su programa Himnos de la Vida Cristiana. Yo quiero invitarle a usted que está en la sintonía, usted que nos dice, hermana, yo estoy escuchando la radio. Vamos por acá con comunicación. Buenos días.
1: Dios le bendiga, hermana.
0: Amén, mi amada.
1: Que me cumpla una alabanza.
0: Dígame qué tema quiere escuchar.
1: Me da danza de cumpleaños, hermana, porque está cumpliendo años ese Ariel Bartolomé, en el parado aquí de nuevo con su chocolate.
0: Ok, vamos a ver si nos habla un poco más despacio, mi hermana, y nos dice quién es la cumpleañera y hasta dónde se le felicita, ¿bien?
1: Ese Ariel Bartolomé, Alvarado.
0: Ok, José Ariel, ¿verdad?
1: Sí, Bartolomé Alvarado.
0: José Ariel Bartolomé Alvarado. ¿Hasta dónde cumple? ¿En dónde está él, mi hermano?
1: Aquí de nuevo con su papá.
0: Excelente. Ahí entonces, mi amada, ahí le vamos a felicitar más adelante con un tema de cumpleaños.
1: Hola, es la madre de Neida Alvarado. Me vi aquí de nuevo con su papá.
0: Excelente. Ahí hacemos su saludo, mi amada. ¿Cuántos años cumple su muchacho?
1: De 19 años.
0: Ok, mi hermana, ahí le felicitamos más adelante. Gracias por comunicarse.
1: Padre, hermano.
0: Bendiciones, ahí están. Las comunicaciones para felicitación de cumpleaños para el joven José Ariel Bartolomé Alvarado. Dios le permite llegar a un año más de vida, cada día pues declarando sabiduría sobre la vida de ese joven. Pero yo quiero escuchar más comunicaciones, amado. Yo quiero escuchar a usted que dice, hermana Kaylee, yo aquí estoy en la sintonía. Hermana Kaylee, he estado pendiente desde que estuve buscando la radio en la mañana, no la encontré, pero aquí estoy. Vamos a ver los fieles oyentes de la 107.1. Usted que nos comenta, hermana, yo no me pierdo esa programación de Getsemaní. Vamos escribiendo, vamos llamando en esta mañana y así juntos alabamos al que vive y permanece para siempre. Pero antes también escuchamos temas para bendecir nuestras vidas y escuchamos a Piedras Vivas, Chehuel Pentecostés.

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Y así disfrutamos de ese bonito tema de Wilman Camposeco, Las cosas viejas pasaron. Y qué bonito, ¿verdad? El Señor nos recuerda que las cosas viejas pasaron y he aquí, todas son hechas nuevas. No importa quién haya sido usted en el pasado, no importa cuál haya sido su testimonio, pero si ha venido a los pies de Cristo, en Él todas las cosas son hechas nuevas. Y por lo tanto, usted cada día... Disfrutamos de ese bonito tema de Wilman Camposeco, Las cosas viejas pasaron. Y qué bonito, ¿verdad? El Señor nos recuerda que las cosas viejas pasaron y he aquí, todas son hechas nuevas. No importa quién haya sido usted en el pasado, no importa cuál haya sido...

0: perdona. El mundo no perdona porque si alguien se dedicaba a X cosa, más de alguno, dirá, allá va, el ladrón. Y desconfían, allá va, bueno, cuántas, de cuántas cosas le puedo hablar, pero recuerde, amados, que lo que nosotros realmente somos en el Señor, eso es lo que cuenta. El ser humano se equivoca muchas veces en juzgarnos, pero el Señor es quien conoce todo mejor que nadie. Buenos días. Hola, buenos días. Le escuchamos, adelante. Le escuchamos, amada.
1: Buenos días, mamá.
0: Dios me le bendiga. ¿Quién me llama?
1: Mucho placer de escucharle.
0: Excelente.
1: Que el Señor me la bendiga, hermana.
0: Amén. ¿Quién me llama?
1: Estela Girón, aquí de Cremaría.
0: Ah, qué bueno, me alegra escucharla, mi hermana Estela.
1: Gracias, hermana, gracias. Gracias, ahí la voy a seguir llamando.
0: Gracias, Dios me la bendiga y me la cuide siempre. Bye. Saluditos ahí, mi hermana Estela Girón en Quebrada María. Es un honor escucharle, mi amada hermana, un ser muy especial, un ser muy servicial, ¿verdad? Y es que siempre que íbamos a recoger las ofrendas, bueno, y este revolviendo las ofrendas, ¿verdad? No fuimos esta temporada nosotros, bueno, fue hermano Nexer, ¿verdad? Pero aquí en la radio no fuimos por cuestiones, ¿verdad? De que no el personal por personal, ¿verdad? Pero mi hermana Estela ahorita me trae recuerdos que siempre ella nos iba a buscar y ella siempre llevaba algo para nosotros. Gracias, mi hermana, gracias, porque cuando había así, me acuerdo, bastante frío, llegaba con su termo de café y pan, y siempre buscaba la manera en irnos a ver. Que Dios me la bendiga, mi amada hermana, también a su nieta, la muchacha que siempre camina con usted, que no sé cómo se llama, ¿verdad? Pero que el Señor me la bendiga abundantemente. Bien, por acá tengo más mensajes, mis hermanos están bien pendientes de Getsemaní. Hoy sí, ¿verdad? Hoy sí, una vez más, yo creo a lo que dicen, hermanos, amamos la radio. Es que nos hace falta. ¿Y sabe por qué le digo yo creo? Imagínense cuántas horas estuvo desde las 5 de la mañana hasta las 9:20. Entonces estamos hablando que fueron 4 horas, ¿verdad? 4 horas, 20 minutos que estuvo fuera del aire. Pero mis hermanos ahí están pendientes siempre, buscando el dial de la 107.1. Dios me le bendiga, hermana. Soy Daneli Mejía de la Manico Mayagua. Complázcame con alabanza, cambio de plan de Funky. Dios me le bendiga. Gracias, mi amada. Que el Señor le guarde. Saludos también para mi hermano Carlos Adrián en la Majada Minas de Oro. Que el Divino Redentor le bendiga y le guarde siempre a usted y a toda su familia. Continuamos con más. Humberto Sabán, Mirada de Amor.

0: Estaba complaciendo con la música de Funky, cambio de plan, y es que cuando el Señor, ¿verdad? Cuando el Señor está en el asunto, no hay quien, ¿verdad? De repente salga con la suya, no. ¿Sabe? Tenemos un Dios perfecto, amados, un Dios que nos ama, un Dios que cuando hablamos de las cualidades del Maestro no nos ajusta ni las horas ni los días. Porque hablar de Dios es hablar de tanta misericordia, de tanto amor. Dios nos ha tenido demasiada paciencia a nosotros los humanos, exagerada. Ese amor no se encuentra en ningún lado, siempre se lo he dicho, aunque usted diga, es que, ay, hermana Kaylee, viera uno de madre, cómo ama a sus hijos. Pero verdad que si un hijo le hace un daño, hay madres que dicen, hiciste eso y soy tu madre, por escuchado yo, porque te tuve, pero de ahí para allá, te portaste mal y lo sacan de su vida, sí pasa. Entonces yo por eso es que siempre le alego que el amor de Dios no se compara a nada ni a nadie de esta tierra, porque ese amor es único. Yo le puedo fallar al Señor y si yo arreglo cuentas con Él, me perdona y me dice, vuelve Kaylee, aquí te estoy esperando con los brazos abiertos. Ese es el Dios que nosotros tenemos. Entonces por ello es importante cada día hablar con denuedo de sus grandezas y de sus maravillas. Audiencia, les recuerdo para el día domingo 26 de julio, tenemos el gran tiempo de intercesión, milagros y pactos a partir de las 9 de la mañana en adelante, donde Dios estará haciendo grandes cosas. Yo sé que hay mucha gente creyendo en este tiempo especial, gente donde dice, vamos a llamar en estos días, hermana, para que anote nuestra petición, porque nosotros queremos este milagro del Señor. Nosotros queremos agradecer a Dios por la vida de nuestra familia, por la sanidad que hizo en un familiar. Queremos agradecer a Dios, porque recuerde que estos tiempos de intercesión en la radio no solamente es para pedir, pedir y pedir, también es para agradecer. También hay un tipo de pedir, amados, que no es de repente, Señor, dame esa casa, dame ese carro. No, es dame sabiduría. Yo digo que esa es la mejor petición que hay, mis amados, porque si le pedimos sabiduría, si le pedimos inteligencia, el Señor va a encargarse de todo, porque conforme a sus riquezas en gloria, Él bendecirá a su pueblo. No dude en creerle al Señor, no dude en llamarle, en tocar su puerta, que Él está cercano a quienes le buscan. Día domingo 26 de julio, a partir de las 9 de la mañana en adelante, este gran tiempo de intercesión, milagros y pacto. Esperemos que usted pues esté atento a ese día especial, mis amados. Usted que está en casa, reciba bendición del Padre. Quédese ahí atento al dial de la 107.1, porque el Señor le va a bendecir, porque el Señor le va a enviar palabra. Y eso es lo bonito, atesorar día con día las misericordias del Maestro. Buenos días.
1: Dios le bendiga, hermana.
0: Amén, mi amada.
1: ¿Cómo están?
0: Gracias a Dios, estamos muy bendecidos.
1: Bendecidos, hermano, gracias.
0: Amén.
1: Mire, le voy a decir que me apunte en la oración.
0: Ajá.
1: El domingo, porque y me apunta un muchacho de los Estados.
0: Okay,
1: si en los Estados Unidos, un nieto mío.
0: Amada, permítame un segundito, solo voy a programar para tomarle nota. Permítame un momentito, ¿bien? Vamos a escuchar el tema de New White, Cosas Nuevas.

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0: las 10 de la mañana con 40 minutos, 10 de la mañana 40 minutos, qué bonito, ¿verdad? De lo que yo le decía ya a mis hermanos, pues pactando en esos días ya para el día domingo, ¿verdad? Será un tiempo muy especial, pues esperamos como siempre el apoyo de la audiencia, ¿verdad? Esperemos que no se nos vayan, ¿verdad? No se nos vayan los oyentes. Sí, estaba acordando que el domingo hay otra actividad, pero yo no se la voy a mencionar, ustedes ya lo saben, ¿verdad? Y pues cada quien, pero sí, siempre cuídese. Sabe que no me lo está preguntando, pero no ande donde no lo han llamado. Hay en asuntos en la vida, amados, que uno tiene que ser bastante sabio. Por ejemplo, miraba, ¿verdad? Y valga la cortesía que tengo, dijo alguien, de recordar esos temas. Miraba, por ejemplo, no sé en qué país pasó, ¿verdad? Que estaban celebrando, creo que la final fue, ustedes saben, lo del fútbol, que ahorita ha sido la noticia más, la tendencia, ¿verdad? Y ahí pues como que hubo discusión porque no estaban de acuerdo en que un partido ganara y el otro no, en que una selección ganara y la otra no, y entonces murió una persona, ¿verdad? Entonces, ¿qué necesidad hay de andar peleando por fútbol, por políticos y etcétera, etcétera, etcétera? Usted cuídese, sabe que a veces, amados, sí, quizás lo escuche duro, pero a veces ni por nosotros mismos podemos meter las uñas, ¿sí? O los dedos, como dicen las manos, porque nosotros somos evolución. Cambiamos, hoy estamos de una manera, mañana estamos de otra, pasado de otra, y así somos, porque nos enfermamos, porque nos pasan situaciones, etcétera. Entonces, cuídese en ello, cuando hayan reuniones de esa índole, cuídese bastante, por eso le digo, donde no lo llaman, no ande usted, porque, ¿qué pasa? Y mire que a veces las personas que no son cristianas a uno le dejan una gran lección. A mí me gusta aprender de todas las personas, yo aprendo hasta de un animal, sí, hasta de un animal aprendo yo. Entonces me decía un joven el otro día, creo que estaban despidiendo a uno de sus, creo que ellos le llaman mayores, algo así, en cuestión de, le estoy hablando ya en términos de los policías, ¿verdad? Y me decía él, ya se van, como quien dice, los dos veteranos o algo así, y van a hacer una fiesta, una despedida, ¿verdad? Entonces, como siempre se hace, ¿verdad?, que donde en los lugares de trabajo pues se da una aportación para ir a disfrutar. Y me decía la persona, el dinero le dije que ahí estaba, pero yo no voy a asistir. La razón por la que yo no voy es porque en esas fiestas la gente cuando dice a beber pierde el conocimiento y entonces comienzan a hacer tiros al aire y la vez pasada pues dañaron a una persona. Imagínese, por esa razón yo no voy, yo estoy muy bien en mi casa y si algo me pasa ahí es que ya es mi día. Entonces, qué bonito, y una persona que en años quizás tiene como algunos 25 años, entonces yo lo escuchaba y digo yo, qué bonito, y no necesariamente, como le he dicho a usted, hay que estar en una iglesia como para nosotros poder hacer o ser mejores personas, no. O sea, nos han vendido por años de que si usted va a la iglesia, usted va a ser un santo. Mentiras. Yo le digo que son mentiras, porque la iglesia en sí, amados, hay gente que la necesita como un refugio, pero de Dios anda más largo que ni mandado a hacer. Así como lo escucha, y aunque a veces soy fuerte en la forma en que hablo, pero es la realidad. No crea usted que todo el que va a la iglesia, todas esas personas se van a salvar. Porque hemos escuchado que sale en la noticia que el pastor violó a la hija de uno de los líderes. Que va, por ejemplo, miraba una noticia de un pastor que junto con la esposa, imagínense, no sé dónde fue eso, junto con la esposa tenían como trata de personas y que habían varios adolescentes donde ellos estaban abusando. Imagínense a qué términos hemos llegado. Imagínense cómo está la humanidad hoy en día, donde usted tiene que cuidarse mucho y tiene que cuidar a los suyos también. No se confíe de nadie, no se confíe de nadie. Ah, hermana, es que él viera que es sometido a Dios. No, ahí donde el diablo más pone las trampas. Cuide a sus hijos, deje de andárselos prestando a cualquiera. Sus hijos, porque el día de mañana usted va a dar cuenta cuando a un hijo le pase algo. Cuide a sus hijos, porque nadie los va a cuidar como usted los cuida. Aunque hoy también, hoy hay padres que abusan de sus hijos. Y hay muchos hijos que callan por lo mismo. Entonces, hay que tener bastante cuidado en todos estos temas. Ya les hablé de un montón de cosas. Pero sí, cuídense, amados. No anden donde no lo llaman. No anden poniendo, como dicen, el pecho por otra persona. Recuerde que en una reunión de esa índole, pueden suceder tantas cosas. Entonces, imagínese que usted tiene hijos, que tiene esposa, viceversa, tiene padre, tiene madre, y andar en un asunto de estos pierde la vida. ¿Vale la pena? No. Entonces hay que ser sabio. El sabio mira el mal y se aparta. No es que cuando tenemos ya el agua hasta el cuello, donde buscamos a Dios y dicen oren por mí. No, antes Dios nos dio 5 sentidos y hay que ponerlos a trabajar. Bien, vamos a escuchar por acá esa siguiente nota, pero antes dice por acá, hermana Elizabeth Vázquez, Dios me le bendiga en la Manico Mayagua. Me gustaría saber, hermana Elizabeth, si usted nos está escuchando en el mero casco de la Maní o en alguna de o algo, en algún lugar, por ejemplo, ahí está, vamos a ver si me recuerdo, ahí por donde está la hermana Rubén y Amador en vamos a ver, ya se me olvidó, pero sí, ya se me olvidó, pero sí hay diferentes, y conozco, ¿verdad? Conozco algunos lugares que pertenecen a la Maní, por eso le pregunto si está en el mero casco de la Maní o es ahí cercano. Gracias, mi amada, por comunicarse. Dios me la bendiga y me la guarde siempre. Vamos con más notas.
1: Estuvimos bien preocupadas toda la mañana. Buenos días. Buenos días a todos allí. Que reciban bendiciones de la hermana Marina para todos allí. Preocupados por Radio de Maní, porque de la mañana no hemos podido escuchar nada, caramba. En silencio hemos estado, pero hoy sí. Estamos bendecidas porque ya vino la señal y la luz y todo en Comayagua. Gracias, hermana. Tan preocupada que no... Ay, viera cómo he estado en silencio toda la mañana. Que Dios le bendiga grandemente.
0: Bien, ahí están los reportes de mis amados. Mi hermana Marina, en plan de Santa María de la Paz. Dios me la bendiga abundantemente, mi amada hermana. Sí, se había ido el fluido eléctrico, pero fíjese que felicito a la audiencia porque hay mucha gente que está bastante pendiente. Créanme que hoy dije yo... No ha estado la radio toda la mañana, de repente los oyentes creen que se arruinó algún equipo y se perdieron, pero no, ahí están, qué bonito, los felicito. Esto pues no está en nuestras manos, amados, pues el día de hoy, como todos los días, nos levantamos a las 4:40 a encender la radio, ¿verdad? Y ya cuando sentimos, ya dijo hermana Carmen, no sale audio, entonces, era que el fluido se había ido y entonces regresó tarde, pero qué bonito que usted siempre se encuentra pendiente de Getsemaní. Por acá dice, bien, vamos a ver. Dios le bendiga, hermana Kaylee, le escucho en el Guantibo el Porvenir, Francisco Morazán. Soy la hermana Mayra Zúñiga, gracias por su consejo. Qué bueno, mis amados, atesorando palabra del Señor. Escuchamos a Montesanto junto a Alex Márquez, La Tsunamita.

se marcan las 11 de la mañana en punto, las 11 de la mañana. Les agradecemos a cada uno de ustedes. Por acá estaba viendo sus mensajes. Nos dice una oyente, ahí hermana linda, dice muchas bendiciones, pues mire que no estaba la radio y cuando no está la radio es como un día sin sol para mí. También dice amada, muchas bendiciones por su lindo consejo. Hoy estamos en un tiempo muy difícil, mucha gente traidora, aún algunos haciéndose pasar por grandes cristianos. Mil bendiciones, mi amada, soy la hermana Rosario de San Jerónimo. Dios me le bendiga, mi amada hermana, claro, tenemos que cuidarnos muchos, mucho perdón. Vivimos tiempos donde la palabra se cumple, y de verdad, como le recalco a usted, pues, quienes tienen ese mayor, esa mayor responsabilidad son los padres de familia de cuidar a sus hijos. Cuide a sus hijos, ¿sí? Cuiden a sus hijos. De repente hay gente que dice, ah, es el tío. Hay que tener bastante cuidado, ¿verdad? Hay que tener bastante cuidado para que el día de mañana usted no vaya a lamentar. Vamos a avanzar con más de los temas y vamos a escuchar a Dani Berríos, este tema, Me diste amor.

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0: La bendiga, hermana Kelly, ¿cómo está usted? No está la radio, ¿verdad? Desde la mañana que siempre pongo la hermana Carmen y no, pues mira, escucho que solo cuando a la música. Y me imaginé bien, va a ser mandando mensaje a una sobrina mía de allá de la Milagro, porque por un cumpleaños del hijo de ella que estaba allá, no sé, no, y no pude entrar, digo yo, seguro, es que no, no pude mandarlos, enviarlos. Y es que no hay luz, de seguro, dije yo. Ya hasta hace poquito la puse en la radio, siempre estaba chequeando. Estaba. Yo dije, fíjate que creo que no, no había luz allá en Comayagua. Y no sé, y entonces, Astoria, hasta hace poco estoy escuchando. Y quiero, me pongo una alabanza, hermana Kaylin. Una de Jamie Rock. Me pones a cantaré. Estamos escuchando. Dios le bendiga, hermana Kelly, muchas bendiciones.
1: Buenos días, hermana Kaylee. Soy la hermana Reina Lili Estés Ponce del Jaguar 1. Le estamos escuchando, hermano. Estamos en sintonía de Radio Hexemaní. ¿Me puede complacer con la alabanza? Bienvenido a bordo de Alex Zurdo y Indio Mar. Que pase un feliz día. Bendiciones.
2: Mi estimada hermana, Dios me le bendiga. Ya estoy escuchando la radio porque en la mañana no había luz en la radio. Pero aquí se nos fue también energía, mi hermana, como a las 8 de la mañana. Quedamos sin luz, ya no supe a qué hora viene la radio. Hasta ahorita que me vengo a levantar de dormir, hermana, ya hay luz. Me alegra mucho que ya esté la radio en el aire porque es la que nos sostiene, nos aumenta cada día con las bendiciones que Dios manda a través de las radios de Xmani. Bendiciones, feliz día. Y ahí me pone un canto, la que siempre deseo solicitar, hermana.

vida de mi hermano Anthony Joseph Machado Martínez en Ohio, Estados Unidos. Muchas bendiciones. También saludos para mi hermana Victorina Mencía Cardona en el Naranjo, Mazaguara, en Tibucá. En Quesalapa, San José del Potrero, nos sintoniza mi hermana Argentina. Muchas bendiciones, mi hermana Argentina Figueroa. Que el Señor le bendiga y le guarde siempre. Y también saludos, mi hermano Jackson Adalí Enríquez en Vallecillos, Lepaterique, Francisco Morazán. Le recordamos, amado, domingo 26 de julio, gran tiempo de intercesión, milagros y pactos, donde le invitamos a que usted se sume a ese tiempo especial donde sabemos que Dios hace grandes cosas a todos aquellos que le creen. Porque recuerde que también su palabra nos menciona que sin fe es imposible agradar al Señor. Así es de que el día domingo prepárese para que usted ya vaya pensando en esa petición especial donde dice usted, yo voy a pedir por esta situación. Hay tantas cosas por las cuales pedirle al Señor, amados, y sabemos que la voluntad del Señor es la mejor que nos puede suceder. Complacemos con ese tema de Rubén Zelaya, te amo.

hay mucho gozo en la casa de Dios. Reitero, felicitaciones para el joven José Ariel Bardales Alvarado en Nueva Concepción, La Paz. Que el Señor le bendiga y le conceda muchos años más de vida. Bien, mis amados, dentro de unos minutos su programa Tiempo Decisivo.

0: 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Segunda Pedro 3:9 dice: el Señor no retarda su promesa, según algunos la tienen por tardanza, sino que es paciente para con nosotros, no queriendo que ninguno perezca, sino que todos procedan al arrepentimiento.
1: Él volverá, sí, Él volverá.
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2: Dios me le bendiga, amados hermanos. Dios me le bendiga poderosamente en esta mañana. Bendecimos en una manera muy especial su vida. Declaramos en el nombre del Señor que en este día Dios tiene un propósito muy especial para cada uno de los que Dios ha llamado, gloria al Señor, al servicio, a una vida de perseverancia. Dios tiene un gran propósito, así que para usted también, estimado amigo, gloria al Señor, usted quiere conocer el propósito de Dios. Yo le invito en esta mañana para que usted se quede en sintonía del programa y así usted pueda escuchar, gloria al Señor, lo que Dios tiene, gloria al Señor, preparado para su vida. Así que en este día, gloria al Señor, hemos declarado que es un día muy especial, un día de gozo, de alegría, un día donde podemos declarar la victoria en el nombre del Señor, porque hasta este día, hasta este momento, Dios nos ha guardado. Así que nosotros solamente tenemos gratitud hacia Él, adoración profunda a nuestro Dios por lo que Él es, lo que Él está haciendo a favor de nosotros. Gloria al Señor, le invito para que leamos juntos la palabra en Amós, en el capítulo 3, los versículos siguientes dicen así: para honra del Padre, del Hijo y del Espíritu Santo. Amén. Oíd esta palabra que ha hablado Jehová contra vosotros, hijos de Israel, contra toda la familia que hice subir de la tierra de Egipto. Dice así: a vosotros solamente he conocido de todas las familias de la tierra. Por tanto, os castigaré por todas vuestras maldades. Andarán dos juntos si no estuvieren de acuerdo. Rugirá el león en la selva sin haber presa. Dará el leoncillo su rugido desde su guarida si no apresare, gloria al Señor. Caerá el ave en lazo sobre la tierra sin haber cazador. Se levantará el lazo de la tierra si no ha atrapado algo. Se tocará la trompeta en la ciudad y no se alborotará el pueblo. Habrá algún mal en la ciudad, el cual Jehová no haya hecho, porque no habrá nada, gloria al Señor, porque no hará nada Jehová, el Señor, sin que revele su secreto a sus siervos, los profetas. Si el león ruge, ¿quién no temerá? Si habla Jehová el Señor, ¿quién no profetizará? Le invito para que oremos un momento al Señor. Padre, gracias. Muchas gracias en este hermoso día, Padre amado. Gracias porque hoy, una vez más, su palabra, Señor amado, se hará oír, será escuchada, Dios mío eterno. Por eso queremos pedirle, Señor amado, en esta mañana, que su pueblo, Señor amado, pueda interpretar, pueda saber escuchar, Señor amado, Señor, y también hacer su voluntad en este tiempo, Padre bendito. Pues su palabra dice, Señor amado, que por muy torpe que sea el hombre, no se perderá, porque siempre habrá una palabra de alerta, una palabra que despierte, una palabra que sustente, una palabra, Señor amado, que mantenga al ser humano en constante vigilancia ante los peligros que hay, Señor amado, en el entorno de la familia, del matrimonio, Señor amado, de todo ser humano, Padre bendito, que puede percibir, Señor amado, la necesidad de escuchar su voz en este tiempo. Le pedimos, Señor, que traiga usted un despertar, Dios mío, a cada familia, a cada congregación, a cada predicador, Señor amado, que usted pueda, Señor eterno, hablar a través de su palabra, Señor amado, que nos advierte, Padre bendito, Señor, de las condiciones en las cuales se encuentra este mundo. Señor, muchas gracias. En el nombre de Jesús. Amén, Señor, y amén. Gloria al Señor. Así que hoy estaremos compartiendo un tema muy interesante al cual nosotros debemos estar atentos, como dice la palabra del Señor. Así que le invito a usted para que pueda apartar, gloria al Señor, allí en medio de sus quehaceres, un momento para meditar, reflexionar, para que Dios pueda hablarnos este día. Gloria al Señor, hay un gran interés de Dios en despertar, gloria al Señor, en el ser humano, gloria al Señor, esas áreas dormidas, esas áreas que están a punto de morir. Es porque Dios tiene un propósito especial. Queremos escuchar una hermosa alabanza, luego estaremos dando continuidad al programa.

0: Gloria al Señor, qué bueno es el Señor. Es un placer saludarle a usted, estimado anciano, pastor, familia, congregación. A usted, estimado amigo, es un placer saludarle, decirle que el Señor quiere ayudarle, el Señor quiere bendecirle. Gloria al Señor. Así que queremos comenzar, gloria al Señor, el tema de hoy. Gloria al Señor. Queremos hablar con respecto a la función del profeta. Gloria al Señor. El profeta, la voz de Dios para una generación. El profeta, gloria al Señor, la voz de Dios para una generación. Dice el versículo de Amós capítulo 3, versículo 7. Porque no hará nada Jehová el Señor sin que revele su secreto a su siervo los profetas. Gloria al Señor. Cuando muchas personas escuchan la palabra profeta, inmediatamente piensan en alguien que predice el futuro. Sin embargo, desde la perspectiva bíblica y teológica, la función principal del profeta no era adivinar acontecimientos futuros. Entonces, gloria al Señor, vamos a ver cuál era la función de un profeta. Esto lo decimos porque hoy en día, gloria al Señor, cómo la gente corre donde hay alguien que se levanta con una palabra, gloria al Señor. Y esto es muy peligroso, gloria al Señor, porque incluso la Biblia habla de algunos creyentes de Berea, hombres o creyentes que cuando escuchaban una prédica, ellos luego iban a la palabra para corroborar si era verdad o no, si era palabra de Dios o no. Gloria al Señor. Así que nosotros debemos prestar mucho cuidado en este tiempo. Gloria al Señor. Y ya nos recuerda la Biblia en Pedro, en la carta de Pedro, que tenemos la palabra profética más segura a la cual debemos estar atentos, que es la palabra, gloria al Señor, que tenemos hablando de la Biblia. La palabra profeta proviene del término hebreo navi, que significa portavoz, un vocero, alguien llamado para hablar en nombre de otro. Gloria al Señor. Alguien, gloria al Señor, que habla delante de. Gloria al Señor. Es decir, declarar públicamente un mensaje divino. Gloria al Señor. Ese es el propósito o el significado de un profeta. Su misión consistía en anunciar la verdad. Gloria al Señor. Ese era, gloria al Señor, su función o su misión, anunciar la verdad. Por eso dije al principio de cómo debemos ser cuidadosos, gloria al Señor, de aquellas personas que se levantan pero que no están hablando la verdad. Gloria al Señor. Esa era la función del profeta entonces. Anunciar la verdad. ¿Cuál es la verdad? La verdad es la palabra del Señor. Esa palabra que dice Apocalipsis, que no se le puede quitar ni agregar. Pero hoy hay muchos agregados, se le ha quitado mucho, gloria al Señor, y este es un grave peligro que debemos nosotros estar muy atentos, muy vigilantes. Pero aparte de, gloria al Señor, de anunciar la verdad, el profeta tenía un llamado a denunciar el pecado. Dice, gloria al Señor, por tanto, el profeta era alguien escogido por Dios para comunicar su voluntad al pueblo. Había que hablar verdad o con verdad, pero también se debía denunciar el pecado. Denunciar el pecado, gloria al Señor, no tiene que ver con ir a los tribunales. Gloria al Señor, humanos aquí en la tierra. Sino, gloria al Señor, cuando el profeta era tocado por Dios, había una palabra de parte de Dios, porque Dios sí ve el pecado, Dios ve la malicia, Dios ve la intención, gloria al Señor. Y el profeta debía denunciar, gloria al Señor, el pecado o las consecuencias que iba a traer el mismo. Gloria al Señor. Pero también debía revelar el propósito de Dios. Entonces, era alguien que estaba lleno de autoridad, alguien escogido por Dios. Más que predecir eventos, los profetas, gloria al Señor, interpretaban la realidad desde una perspectiva divina. O sea, ellos entendían el rol, el papel que desempeñaban en medio de una generación. El profeta es un portavoz de Dios. Éxodo capítulo 7, versículo 1 y 2. Dice, tú hablarás todo lo que yo te mande. Esa era la palabra de Dios para el profeta. No debía esconder nada, quedarse con nada, sino anunciar toda la palabra que Dios había puesto en su corazón. La primera responsabilidad del profeta era transmitir fielmente la palabra de Dios. Gloria al Señor. No eran opiniones personales, emociones humanas, filosofías populares. Hablaba lo que Dios decía. Y siempre miramos estas expresiones en la Biblia, así dice Jehová. Y cuando el profeta hablaba de parte de Dios, las cosas se cumplían. Pero cuando el hombre hablaba y no era de parte de Dios, había un gran peligro, gloria al Señor, porque quizás Dios no había dicho nada. Gloria al Señor. Entonces podemos ver que el profeta es un portavoz de Dios. La importancia espiritual. Un verdadero profeta no busca popularidad, que es lo que hoy en día estamos nosotros observando. Si al hombre no se le llama por su nombre o por su renombre, hay molestia. Gloria al Señor, porque están buscando popularidad, aceptación o reconocimiento. Su compromiso principal es con la verdad divina. Si hay saludos, si hay abrazos, si hay palabras, gloria al Señor, esto no debe tener tanta relevancia. Más que asumir o cumplir con nuestro compromiso, gloria al Señor, de predicar o anunciar la verdad divina. Jeremías 1:9. He puesto mis palabras en tu boca, dijo Jehová al profeta. Gloria al Señor, es un embajador que representa a su nación. En este caso, gloria al Señor, el profeta representa asuntos del reino, de su rey, de su Señor. No transmite sus propias decisiones. Habla en nombre del gobierno que lo envió. Y en este caso estamos, gloria al Señor, representando a nuestro Señor y Salvador. El profeta es un guardián de la moral y la justicia. Gloria al Señor. Ezequiel 3:17 dice: te he puesto por atalaya a la casa de Israel. Entonces, el llamado del profeta tiene que ver ser un guardián de la moral. ¿Cómo escuchamos hoy en día estas expresiones que para usted no son algo que lo va a sorprender? Personas que dicen: donde yo persevero, donde yo me congrego, mi pastor no nos dicen nada con respecto a estas cosas. Allí ni tocan el tema, ni se refieren al tema. Gloria al Señor. Entonces, por eso miramos mucha inmoralidad, mucha perversión. Gloria al Señor. Porque como el profeta, como guardián y atalaya, no está denunciando, gloria al Señor, en la parte moral y también en la parte de la justicia. Y Ezequiel capítulo 3, versículo 17, dice: te he puesto por atalaya en la casa de Israel. ¿Quién es un atalaya? Gloria al Señor. La palabra hebrea para atalaya implica un vigilante. Gloria al Señor. Quizás, gloria al Señor, del griego escupus, que significa telescopio, mirar de cerca, examinar, y podríamos decir otras definiciones. Alguien que vigila de cerca, que cuida de cerca, un centinela, alguien que toma la trompeta y luego la hace sonar y el pueblo está consciente o anunciado de que hay peligro o de que hay una bendición. Gloria al Señor. Es un observador, alguien que está vigilando, cumpliendo, asumiendo su rol. Gloria al Señor. Los profetas funcionaban como guardianes espirituales. Su misión era advertir cuando el pueblo se alejaba de Dios. Gloria al Señor. Una advertencia cuando el pueblo se estaba alejando de Dios. La denuncia profética, gloria al Señor, los profetas denunciaban la idolatría. Hoy la idolatría ya no se denuncia. Gloria al Señor. Hoy en las congregaciones la idolatría se ha metido. No hay ídolos, no hay una estatua, pero allá en aquellas temporadas, gloria al Señor, ya hay un acuerdo, hay una agenda, hay un plan. Y todo esto va a traer consecuencias, no solamente al atalaya, al guardián, sino que va a afectar a la congregación y por ende a una nación entera. Gloria al Señor, ellos debían denunciar la idolatría, la corrupción, la injusticia, la opresión de los pobres, la inmoralidad. Hemos escuchado de personas decir que si ellos ven a ciertas personas en ciertas actitudes pecaminosas, que ellos no dicen nada, ellos lo permiten, ellos lo dejan. Pero esto tiene grandes consecuencias, gloria al Señor, por el llamado que Dios ha hecho a sus siervos, a un padre, a una madre, a un pastor, a un líder. Gloria al Señor, Amós 5:24. Corra el juicio como las aguas y la justicia como impetuoso arroyo. Gloria al Señor. La santidad de Dios exige justicia. Por eso los profetas confrontaban incluso a reyes, sacerdotes, líderes políticos. Ellos tenían un revestimiento de autoridad, gloria al Señor, de parte de Dios, que lo respaldaba cuando ellos iban a confrontar el pecado. Gloria al Señor, hay un ejemplo de vida diaria. Un médico responsable no oculta una enfermedad grave. La identifica para poder tratarla. Los profetas identificaban el pecado para conducir al pueblo al arrepentimiento. Gloria al Señor. Los profetas, gloria al Señor, es también un intercesor delante de Dios. Jeremías 27, versículo 18. Si ellos son profetas, oren ahora a Jehová. Ellos hacían oración, intercesión, un clamor, gloria al Señor. Y ahí encontramos, por ejemplo, en el caso de Moisés. Gloria al Señor, pero también quiero ir terminando. El profeta revela el propósito futuro de Dios. ¿Qué dice Isaías 46:10? Que anunció lo por venir desde el principio. O sea, Dios ha venido hablando por su palabra a través de los profetas desde un principio, y lo hace también en nuestra actualidad. La profecía tenía dos objetivos: advertencia, mostrar las consecuencias del pecado; esperanza, mostrar la redención futura de Dios; y también el anuncio del Mesías. Así que la invitación es, cuando usted escucha de un profeta, no es correr para que le predigan el futuro, gloria al Señor, para ver qué dice el profeta. Los hombres están hablando a beneficio, están hablando todo a favor, pero el hombre de Dios, como habla, gloria al Señor, en las consecuencias, también habla de las bendiciones que Dios traerá acerca de la obediencia a su palabra. ¿Cuántas personas corriendo hoy en día para poder saber qué es lo que viene mañana en el futuro? Pues si algo queremos saber, hemos de irnos a la palabra, ser obedientes, hacer los arreglos necesarios en nuestra vida, gloria al Señor, con relación al pecado, a la malicia, a la maldad, a la injusticia. Entonces veremos a Dios obrar a nuestro favor. Pero sí queremos decirle que este mundo está bajo juicio porque no ha querido obedecer la voz del Señor. Así que Dios me le bendiga, Dios me le guarde. Pidámosle a Dios que abra nuestros ojos, que nos despierte ahora, antes de que sea demasiado tarde. Gloria al Señor. Padre, gracias por ese pueblo que en esta mañana ha sido advertida a través de su palabra. No hará nada usted, Señor, sin que antes lo revele por su palabra. Muchas gracias en el nombre de Jesús. Amén. Con permiso, Dios me le bendiga, Dios me le guarde. Gloria al Señor.
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0: Bendecíamos nuestras vidas, ¿verdad? Con estos temas, yo sé que usted en casa disfruta de cada uno de ellos, pero también llega el momento, amado, donde yo quiero que usted participe. Vamos a ser bien prácticos y yo quiero que usted participe en qué sentido, que usted llame. Por ejemplo, vamos a colocar algunos de los temas que siempre han sonado. Usted me dice qué tema es. Aunque al parecer a los hermanos les gusta más la dinámica cuando coloco dos temas, ¿verdad? Optar por uno. Pero vamos a ver, tenemos tiempo el día de hoy. Primero, pues, trabajamos de esta manera. Y ese tema es bastante conocido. De hecho, tiene una letra tan rica, y digo rica en el sentido espiritual. Una letra que, si usted coloca atención y se deja llevar, son cosas sobrenaturales las que acontecen. Vamos a ver quién me dice, hermana Kaylee. Este tema es de la hermana y se llama, vamos a ver, tipo completación, ¿verdad? Yo sé que ahí están los oyentes. Yo sé que Radio Hexemaní tiene muchos oyentes y yo se lo decía en horas de la mañana porque no estaba el fluido eléctrico, pero mis hermanos dijeron, estamos pendientes. Vamos a ver quién de los hermanos que son fieles oyentes. Me dicen, hermana Kaylee, ese tema es de la hermana. Ya la escuchó, ¿verdad?
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0: ¿Y se llama? ¿Cómo se llama? Espero por acá su comunicación, su mensaje, su llamada.

Ana Rosario, sí, ella es la salmista, pero el tema no se llama así. No se llama así. Solo hay que colocarle atención a la letra y lo repite varias veces.

Vamos a ver otro hermano, otra hermana que es hermana Kaylee, yo sé cómo se llama. Vamos a ver. 27-72-72-76-99-45-14-04. Es un clásico, sí. Claro que ella lo canta, pero no se llama así.

0: está, cabalito, ahí lo dice. Vamos a ver, 27-72-72-76-99-45-1404. Yo sé que usted ya más o menos va dando. Cuando le digamos de los temas, hermanos, colóquele atención que hay en algo que el tema le dice a usted cómo se llama en el coro. Por lo general nunca es de inicio, ni nunca, no, es en el coro. Si usted escucha por ahí dicen ya, ah, ok, es la, ajá. Vamos a ver, por aquí están mis hermanos participando. Vamos a ver por acá, Dios me le bendiga. Hola. Dios me le bendiga. Hola, hola. Aló. Dios me le bendiga. Bueno, por ahí se cortó la comunicación, pero por acá también miro una nota de audio. Gracias, mi hermana Rosario Ávila en el rodeo Comayagua en sintonía de la radio. Vamos a ver por acá esta nota.
1: Mi hermana, si no me equivoco, la hermana Reina Ríguez, y el tema, la oración, si no me equivoco, hermana.
0: Excelente. Excelente, mi hermana María Ángela Santos, la oración con la hermana Reina Enríquez. Me gustaría saber si escuchamos ese tema, mi amada, o lo cambiamos por otro. Igual mi hermana Rosario Ávila tiene una petición musical, déjenmela saber y igual van a sonar esos temas. Vamos a ver por acá, las espero, mis amadas. Ustedes me dicen, hermana Kaylee, que suene el tema, o también mis hermanas, mire, quiero escuchar tal tema. Vamos a ver por acá para ir avanzando, mis amados. El tiempo avanza, pero lo bonito es que usted reciba bendición a través de cada uno de ellos. Espero sus comunicaciones. Vamos a ver qué nos dice.
1: Hermana, sí, que suene la hermana Reina con el tema.
0: Excelente. Dice mi hermana María Ángela que suene. Y vamos a ver cómo no creer en Dios. La que está de fondo es la de la hermana Reina, amada. Entonces, vamos a escuchar ese tema nuevamente. Se llama La Oración de la Hermana Reina Enríquez.

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se marcan las 12 del mediodía con 32 minutos. Seguimos con este siguiente tema. ¿Usted sabe cómo se llama? ¿Quién lo canta? Estoy poniendo temas de los que más escuchan en Getsemaní. No digan los hermanos, hermana Kaylee nos está poniendo difíciles. No, es para que participen, mis amados. Es para que participen. Y de alguna manera, pues, aunque suenen quizás seguidos, hay personas que no manejan los

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1: Ahí dijo el tema. Ahí dijo el tema. Por eso le digo, póngale cuidado en el coro. Ahí lo dijo. Vamos a ver quién de los hermanos, de las hermanas, está escuchando la radio, hermana Kaylee. Yo sé cómo se llama.

ver quién quiere participar o ya no quieren participar, están cansados. Vamos a ver por acá. Vamos a ver por acá los oyentes. Está práctico. No me voy a decir que se llama Ha cambiado mi lamento en baile, ¿no? Así no se llama. Bueno, lo espero un momentito más y si no, pues como dicen los hermanos, nos damos, no sabemos cómo se llama. Sí, eso sucede que a veces uno no le pone atención, ¿verdad? Cuando la persona dice, así se llama tal tema, lo canta fulano, no, a veces uno no le pone atención y nunca se va a dar cuenta por la misma razón, ¿verdad? Bien, por ahí dijeron mis hermanos, está difícil. No, no está difícil. Ese tema es de la hermana Zulmi Mejía y ese tema es Todo lo que respire, así se llama, Todo lo que respire y de hecho... no, así no se llama. Ha cambiado mi lamento en baile, ¿no? Se llama Todo lo que respire de Zulmi Mejía, pero gracias, mis amados, su intento vale, ¿verdad? Gracias, de todas maneras la vamos a escuchar. Para la próxima, usted apréndasela y se llama Todo lo que respire de Zulmi Mejía.

Reiteramos felicitaciones en ese día de hoy para el joven José Ariel Bardales Alvarado en Nueva Concepción, La Paz. Muchas felicidades de parte de su querida madre, la hermana Oneida Alvarado. No insertamos tema de cumpleaños, ¿verdad?, en horas tempranas, pero siempre le he estado saludando, ¿verdad? Al que es fiel oyente, ahí van a escuchar. Saludos, felicitaciones a todos los cumpleañeros de ese día de hoy. Y bien, seguimos con otro tema. Vamos a ver este tema. ¿Cómo se llama y quién lo canta?

sabe cómo se llama este tema, ahí lo dice. Ahí lo dijo exactamente. Siempre escucha los temas y en el coro, ahí le dicen cómo se llama, quién la canta. Vamos a ver, mis hermanos que han estado escribiendo.

al 984468, así se llama el tema. Hola, bendiciones, el canto se llama Fiesta en el Desierto de Montesanto, excelente. Vamos a ver qué nos dice. Soy Yulisa Martínez de San Pedro, Tutule, La Paz. Excelente, hermana Yulisa, solamente me escribe. Sí, le dejo con ese tema o cambiamos por otro. Le espero acá, solo que sea un poquito rapidito, ¿verdad? Para poder saber si cambiamos de tema o nos quedamos con él mismo. Gracias, mis hermanos, por participar. Si se equivoca, no importa, de eso se trata. Así aprendemos, amados, porque a veces creemos o pensamos, así se llama, pero es lo mismo pensar o creer algo que sí es cierto, ¿verdad? Dos cosas muy diferentes. Sí, me dice mi hermana que lo escuchemos, entonces escuchamos a Montesanto, Fiesta en el Desierto.

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1: Bueno, de ver este público tan contento y animado, queremos variar un poco nuestro ritmo de música. ¡Palmear todas las manos!

Así estamos escuchando ese bonito tema de los milagros de Cristo con mucha alegría y gozo. Tengo saludos en esta preciosa hora para la hermana Emelina Castro en Vallecillo, Francisco Morazán, y la hermana Linda Mari Ramos en ese mismo lugar. Gracias a mis amadas por estar muy pendientes de la programación de la 107.1.

0: bendiciones, hermana. Complácame con el tema. Vamos a ver. Ok, vamos a ver aquí. Salude a la hermana Mabel Donaire de parte de toda su familia, de su esposo Alexis Vanegas y su hijo Lexer Vanegas, deseándole lo mejor de las bendiciones de nuestro Dios. Ah, el día de hoy está de cumpleaños la hermana Mabel Donaire en lo que es, vamos a ver hasta dónde. No nos dice, ¿verdad? Creo que es Rancho Grande, si no me equivoco. De igual manera, muchas felicidades, mi hermana Mabel Donaire, que está de cumpleaños el día de hoy. Que el Señor le bendiga, que el Señor le guarde siempre. Bien, mis amados, yo ya voy cerrando programación ese día de hoy. Ya son las prácticamente ya la 1 de la tarde, ¿verdad? Agradecerle a Dios, a cada uno de ustedes, por mantenerse siempre pendiente, ¿verdad?, de la estación de la bendición. Que Dios me le bendiga, que Dios le guarde siempre a cada uno de mis hermanos. Y reiteramos felicitaciones, ¿verdad?, para los cumpleaños en este día especial. La hermana Mabel Donaire, muchas felicidades de parte de su querido esposo Alexis Vanegas y su hijo Lexer Vanegas, deseándole lo mejor de las bendiciones de nuestro Padre Celestial hasta Rancho Grande Esquías. También el día de hoy celebra su cumpleaños el joven José Ariel Bartales Alvarado en Nueva Concepción, La Paz. Muchas felicidades, que el Divino Redentor le bendiga y le guarde siempre. Bien, por acá nos dice este siguiente mensaje. Dios le bendiga, hermana, complácame con la alabanza de Agustín Amador. Yo tengo un amor, le saluda Jocelyn de las Cañas, Minas de Oro. Saludo a mi hermana Jocelyn, gracias por estar en la sintonía de Radio Getsemaní. Bien, será hasta el día de mañana, si el Señor así lo permite.
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Hace algunos años, con mi hermano mayor, el más grande, me fui 3 días, hace muchos años, yo era menor de edad, bueno, no tanto ahora que lo pienso, me fui 3 días a un seminario de capacitación de periodismo. Era un seminario intensivo. No es que de allí ya salimos periodistas, pero era un seminario de periodismo, de escritura, de guiones para cine. Era en el interior del país. El otro día me recordaba, porque aún conservo alguna de esas notas, yo promediaba los 16 años, me acuerdo que diseccionamos textos, sus textos, historias, escenario original, implantación de la historia, resolución, ritmo, conflicto, todo lo que lleva a una historia periodística o el guión de un cine. Y había una observación general que fue un elemento de cambio para mi vida, aunque era pequeño, era chico, y era que nos enseñaron, si quieres ser un gran narrador de historias, necesitas un conflicto, porque sin conflicto no hay historia. Claro, esto es llevado al cine y es genial. Si uno fuera a ver una película en el cine, aunque sea de superhéroes, o drama, o romances, y no vemos el conflicto, la historia no nos atrapa. Una historia donde todo es feliz y feliz y feliz y feliz, felicidad y felicidad y felicidad, nos aburriría. Aunque ustedes dijeran, bueno, pero sería algo lindo, ¿no? No, no sería lindo si se trata de cine. Lo mismo si es una novela, un libro de ficción. Queremos que haya un conflicto, el conflicto nos atrae. Aún las historias biográficas, nos encanta leerlas de que este hombre que hoy está en la cima del poder, de los negocios, de la religión, de la política, salió de la nada. Nos enteramos de que fulano de tal, que hoy tiene un gran renombre o es uno de los que engalanan la lista de Forbes, de los más millonarios del mundo, era un huérfano o lo crió un padre abusivo. Esos conflictos son los que nos interesan. Eso es el contar un testimonio. Tenía un conflicto y Dios vino, lo arregló, lo resolvió, redireccionó lo que estaba mal, transformó en un giro de 180 grados las cosas, y entonces es una historia linda para contar. Si no hay conflicto, no hay historia. Esto lo deben saber los periodistas. Claro que lo aceptamos cuando se trata de películas, y las películas exigen ese conflicto épico, pero también lo exige las grandes vidas. Una vida que nunca tuvo un conflicto nunca será una vida que tenga un gran carácter, que sepa dónde va, cómo va a ir hasta ahí. Si uno quiere una vida épica, una vida histórica, va a tener que superar algunos retos heroicos. Vamos a tener que atravesar conflictos, vamos a tener que correr riesgos, vamos a tener que asumir algunos sacrificios, como David con Goliat. A partir de ese conflicto que el muchachito tiene en el valle de Ela con el gigante de unos 4 metros de estatura, es que su vida se transforma en una gran historia. Nosotros queremos eximirnos de los conflictos en la medida de lo posible. Decimos, quiero una vida sin problemas. Me gustaría una vida sin gente que me odie, una vida sin gente que hable mal de mí, una vida sin problemas económicos, sin enfermedades, ausente de crisis. Pero no podemos tener una vida así, porque aún los cuentos de Disney, que tienen un gran final, la mayoría, tienen un conflicto. Si no, no es una vida digna de llevar a la pantalla, digna de escribir en una novela o digna de que tengamos nosotros algo para decir el día que nos toque oficiar tu funeral. Y algunos incidentes, algunos de esos conflictos se perciben como positivos. A veces llegan a nuestra vida algo que nos mete en un conflicto positivo, como por ejemplo el tener que mudarnos de país, la beca de una universidad en otro estado y tener que dejar partir a un hijo, aunque tenga 17, 18, nos parte el corazón tener que desprendernos de nuestro mamut de 80 kilogramos que se va a estudiar. Pero es parte del conflicto positivo, si se quiere, que tiene que llegar juntamente con la vida. Y después están los negativos, los que vemos como negativos, como una carta de despido, el diagnóstico de la enfermedad. Pero uno no tiene que ser rápido en juzgar una bendición o una maldición por su cubierta, por su portada, porque a veces lo que percibimos como positivo resulta tener efectos secundarios negativos. Y a veces lo que percibimos como negativo a menudo tiene resultados muy positivos. Ese es el misterio del trato de Dios para con nosotros. Señor, ¿por qué me pasa esto? Hablamos de las tormentas el domingo pasado. Pronóstico del día, tormentas. A veces llegan las tormentas y decimos, Señor, ¿por qué esta tormenta? Porque Dios está forjando algo positivo tras la tormenta que vas a pasar.
Y a veces vienen cosas que son aparentemente positivas, como por ejemplo el aumento de salario o una promoción que creemos es de Dios, porque todo lo bueno creemos que es bendición, y no todo lo bueno o lo que se ve como bueno es bendición. No todo lo que brilla es oro, decían nuestros padres. Creo que a veces el mal manejo del éxito es la causa del fracaso. Muchas veces no sabemos manejar una bendición y fracasamos. Y a veces el fracaso bien manejado es la causa principal del éxito. Cuando pasamos una crisis, una enfermedad, cuando atravesamos un problema financiero y nuestro carácter se forja a partir de eso, ¿qué hicimos? Capitalizamos. En vez de quejarnos, capitalizamos la crisis, la subimos a nuestra experiencia de vida, a nuestra hoja de vida, y decimos, esto malo no me vuelve a pasar nunca más, pero ¿qué aprendí con esto? Ninguno de nosotros ganó la guerra contra el orgullo. No la vamos a ganar nunca mientras estemos en esta tierra, definitivamente. Siempre nuestro ego va a pelear contra nosotros. Pero ¿qué ayuda a que ese ego vaya muriendo día a día? Los fracasos. Cuando decimos, esto me va a salir bien y nos sale mal, nos muestra de que no somos capaces de nada. En mi caso, yo soy capaz de muy poquitas cosas sin la intervención divina. A veces estoy sobreestimado. Cuando voy a algún sitio y me hacen notas o reportajes, dice, ¡ay, qué hombre talentoso! Y que tiene esto, que tiene lo otro. Y ellos desconocen de que yo, mis capacidades son muy limitaditas. Yo me conozco. Convivo conmigo hace 48 años. Así que yo conozco bien mis miserias, mis debilidades. Y soy consciente que lo poco, mediano, mucho que pude haber logrado en la vida fue por la intervención divina. Si no fuera por la intervención divina, por la mano de Dios, yo no podría hacer nada. Muchos de esos fracasos se transformaron en forjaron mi carácter, se transformaron en parte de mi hoja de vida. Y muchas de esas cosas que yo hice, como tú, afectaron generacionalmente a mucha gente. De allí este sermón. ¿Cómo afectamos generacionalmente sin saberlo? ¿Cómo nuestros eventos, fracasos, éxitos aparentes a veces se reflejan en los demás como actos de bondad que transforman la vida sin que lo sepamos? Miren, la batalla de Jericó se ubica como uno de los puntos de inflexión más importantes de la historia, porque fue la primera batalla en la tierra prometida, ¿no? Y la victoria sobre los enemigos en Jericó, tras la caída de los muros, no fue necesariamente por las siete vueltas y las trompetas, sino por un acto de bondad, algo que generó un efecto generacional. Alguien estaba en esa ciudad y con los años le dirían, desde chiquitito, yo fui afectado por lo que tú hiciste. Cuando los israelitas envían 2 espías a Jericó, adentrándose en la ciudad, casi los capturan. Eran 2 espías internacionales. Casi los capturan, pero una prostituta, una ramera, llamada Rahab, salva sus vidas arriesgando la suya, les da albergue en su casa. Eso, albergar espías internacionales, era una traición, alta traición al gobierno que en ese momento reinaba en Jericó. Así que ella los alberga, les da información. Además, ella es una suerte de topo, lo que se llama en el espionaje, alguien que opera de doble agente. Siendo ella oriunda de esa ciudad, les da información muy importante. Le dicen, están todos temerosos, los han visto rodear la ciudad, esta gente se va a rendir enseguida. Les da muchos datos a los espías que es vital después para la conquista. Así que los hace escapar a la medianoche, no sin antes pedirles algo. Les pide que les devuelvan el favor. Les dice ella, quiero que me devuelvan el favor que yo les hago a ustedes dos y por consecuencia a todo el ejército de Israel. Dice que les dijo, les pido ahora mismo que juren en el nombre del Señor que serán bondadosos con mi familia y como yo he sido con ustedes, que cuando conquisten la ciudad no me maten ni a mí ni a mi familia. Ella estaba pensando en su familia más inmediata. ¿Qué es lo que uno piensa cuando se entrega a Cristo? Ay, que mi marido reciba a Cristo, que mi esposa también, que mis hijos, que mi mamá. ¿Cómo me gustaría que mi suegra también reciba a Cristo? ¿Se puede? Sí, se puede. Dios hace cosas grandes. Es una petición en tiempo presente, pero que iba a tener ramificaciones en tiempo futuro. Porque Rahab, al mostrar bondad, estos espías también estaban mostrando bondad hacia el futuro rey David, hacia Jesucristo, que vendría 18 generaciones después.
Un acto de bondad tuvo un efecto dominó a través de las naciones y a través de las generaciones. El efecto dominó es cuando ustedes hacen así una ficha y después ustedes habrán visto en televisión o en algún documental cuando van cayendo todas las fichas y se produce ese efecto maravilloso. Según la tradición rabínica, Rahab era una de las cuatro mujeres más bellas de las Escrituras, de las más lindas. Tenía sangre hispana, eso es lo que dicen. Las otras tres fueron Sarai, Abigail y Esther. Según la tradición, las cuatro eran las Miss Génesis. Y según la tradición, Rahab se convierte al judaísmo a la edad de 50 años, o sea, cuando era una niña. Díganme amén las cincuentonas. Se enamoró de Salmón, no de comer salmón, de un muchacho llamado Salmón. A mí me gusta pensar que fue uno de los dos espías, que cuando lo albergó hubo conexión ahí, hubo un cambio de luces así. Y él dijo, no, es una prostituta. Y ella dijo, no, es una israelita. Pero después quedó la electricidad en el aire. No dice la Biblia que este era uno de los espías, pero si no lo dice, puedo pensar que tal vez lo haya sido. Salmón era alguien de la tribu de Judá. Se enamoró de Rahab. Tuvieron un hijo llamado Booz, el cual tuvo un hijo llamado Obed, el cual tuvo un hijo llamado Isaí, el cual tuvo un hijo llamado David. A Jesús le dirían hijo de David, porque Jesús sería del linaje de David, exactamente 18 generaciones después de esta prostituta. Así que tú nunca sabes cuándo le estás mostrando bondad a alguien y a quién estás afectando, porque podrías estar ayudando a la tatarabuela de un rey. Alguien dice, ¿y si me estoy enamorando de la tatarabuela de un rey? Suena feo eso, ¿no? Por lo de tatarabuela digo. ¿Podrías estar afectando a un futuro millonario que después sea un gran filántropo que ayude a las iglesias? No sé, a veces las semillas de nuestros sueños no germinan en meses, a veces germinan en años, en décadas. Hay gente que me ha encontrado en Colombia, me pongo como ejemplo, no porque yo sea un mesías, nada más que lo más cercano que tengo a este viaje que acabo de realizar. Me encontraba gente mientras que caminaba en los restaurantes que me decía, yo escuché ese mensaje una noche más con las ranas que usted predicó, que tenía un cabello largo así y usted estaba gordo. Satanás, no, olvida eso. Sí, tenías como 20 años cuando predicaste eso. Otro me decía, yo escuché la prédica de Abraham, situación límite, que iba a matar al hijo. Me hablaban de cosas que yo creí olvidadas, decisiones que fueron tomadas. Y eso que yo todavía puedo escuchar, puedo sentir la retribución del agradecimiento. A veces hacemos cosas, escribimos algo, dejamos un legado que a través de las generaciones, si Cristo no viene antes, va a producir fruto quizás en décadas, quizás en, no sé, después de 50 años, después de 100 años, pero si plantamos y regamos, el crecimiento va a venir en su debido tiempo. ¿Por qué? Porque no puedes violar la ley de la siembra y la cosecha, y eso determina, como decía al principio, nuestro éxito o nuestro fracaso. Dice la palabra, no nos cansemos de hacer el bien, porque a su debido tiempo vamos a cosechar si no nos damos por vencidos. Si no nos damos por vencidos. Había uno que no sabía mucho de Biblia, dijo, yo no me doy por vencido, como dice Luis Fonsi 3:16. Pero es bíblico. Antes que Fonsi, yo no me doy por vencido, antes de eso estaba en la Biblia. Por lo tanto, siempre que tengamos oportunidad, hagamos bien a todos, y en especial a los de la familia de la fe, porque nunca sabemos nosotros cuándo lo que hacemos genera un efecto dominó. Rahab es la prueba de ese efecto dominó, porque cuando ayudaban a Rahab, nadie de los judíos se hubiese imaginado que una mujer que brinda favores sexuales a los hombres ocasionales a cambio de unas pocas monedas puede terminar siendo la tataratataratatarabuela del Mesías, de Jesucristo. Yo creo que los espías regresan y no quieren contar bien quién los albergó. ¿Dónde se quedaron? Una casa. ¿Era una familia? Sí, tenía familia. No, si era una familia la que los albergó, no, una muchacha sola. Una señora grande. Según. ¿Comparada con quién? Porque si la tradición dice que Rahab se convirtió al judaísmo a los 50 años, es una muchacha en la flor de la edad. 48.
La edad correcta, la edad justa, la edad mesiánica, la edad donde eres perfecto. Si se convirtió al judaísmo a los 50, quiere decir que conquistaron Jericó, le tardó 2 años en convertirse al judaísmo y enamorarse de Salmón. Entonces yo creo que ellos no quieren decir a qué se dedica la mujer. Y Josué le dice, pero muchachos, díganme, ¿y no va a hablar esta mujer? No, no, justamente a lo que se dedica no habla mucho. Sabe los secretos de todos, pero no cuenta a nadie. ¿Pero a qué se dedica? ¿Qué es agente secreto? No, tiene doble vida. Combate el crimen. Cuando dicen es ramera, es prostituta, y si los vieron entrar, y cómo se metieron allí, y pasó algo, no, se comportó bien, como una dama de bien. De hecho, nos pidió que cuando arrasemos la ciudad no hagamos mal con ella ni con su familia. No sabían que estaban hablando de la tatarabuela de David, del rey David. No sabía que estaban hablando de una ancestra del Señor Jesucristo. Ahora, si Rahab no hubiese salvado la vida de los espías, y si los espías no hubiesen salvado la vida de Rahab, entonces quizás se habría perdido la oportunidad de ser parte del linaje de Jesús. Pasarían, insisto, 18 generaciones antes del nacimiento de Jesucristo en Belén, y nosotros somos los beneficiarios secundarios de este acto de bondad. Así que cuando lleguen al cielo y se arrodillen delante de Jesús, antes de conocer a cualquier profeta, a ver dónde está Pablo, dónde estará David, busquen a la señora y no le pidan que les cuente qué oficio tenía, pero díganle dónde está Rahab, porque si ella no hubiese mostrado un acto de bondad, 18 generaciones después Jesús no habría muerto en la cruz del Calvario para darme vida eterna a mí, que nacería 2000 años después. ¿Están recibiendo esta palabra, sí o no? Ahora, la mayoría de nosotros, presten atención a esto en la recta final de este mensaje, no manejamos fundaciones de millones de dólares y podemos mandar donaciones a todo el mundo. No es que yo llamo, te voy a mandar $50,000. No, a veces un acto de bondad puede ser un pequeño cheque, el almuerzo para alguien, un café, un abrazo bien dado, una siembra, algo que puede resolverle la vida. A veces le resuelves el hambre diario a alguien y estás proyectándole a una vida de bendición, porque con el estómago lleno puede pensar mejor y no toma decisiones equívocas. Pero ninguno de nosotros seguramente ha ayudado a espías internacionales a ocultarse en casa, como Rahab. Algunos incidentes que nos pasan en las vidas son obvios y afectan nuestras vidas. Decimos, ¿sabes? Cuando yo hice tal cosa, cuando ayudé a fulano de tal, sé que fui de bendición. Hay cosas que sí recordamos. Hay cosas que no las recordamos y que hicimos por instinto, porque de alguna forma vuelan por debajo del radar de nuestra conciencia. Déjenme que se los explique un poco más, porque esto es fascinante. En ocasiones no nos damos cuenta del impacto que nosotros producimos en alguien hasta muchos años más tarde. Posiblemente los espías que salvaron la vida de Rahab nunca se dieron cuenta del impacto que lograron. Obviamente no es posiblemente, ahora que lo pienso, nunca se dieron cuenta, porque murieron antes que naciera el rey David. Nunca se imaginaron que del linaje de Rahab nacería David y de allí Jesucristo, unas generaciones más tarde. A veces nosotros no sabemos lo que estamos haciendo, porque hacemos cosas que vuelan por debajo de, insisto, del radar de nuestra conciencia. Por ejemplo, si ustedes quieren, yo les voy a decir cómo yo vengo cableado de y por qué. Si ustedes me dicen, Dante, quiero que hagas tal cosa, no me desafía. A mí no es motivación para mí. Hay que hacer tal cosa porque tenemos el dinero. Hay que hacer tal cosa porque si lo hacemos va a resultar. No me produce desafío. Lo hago, pero no me motiva, no enciende mi motor, no recarga mis baterías. Para mí me tienen que decir, esto no se puede hacer. Cuando a mí me dicen, no se puede, y si el que lo dice es un religioso, porque eso no es de Dios, no se puede. Eso para mí me dispara algo. Es como que es un impulso no santificado a veces. Donde yo digo, así que no se puede, sí se va a hacer, sí se va a hacer. Que eso no se puede, que no se puede bailar en la iglesia. Ah, soy John Travolta el otro domingo. Porque a mí me dicen, no se puede. Pero no que desafío las reglas, sino cuando dicen, no se puede sin justificación bíblica. Esto no se hace, ¿por qué? Porque nunca se hizo. ¿Y a dónde dice la Biblia que no se puede hacer? No dice, pero debería decir. Esas cosas me enferman.
Muchas veces me dijeron, no hay dinero, no se puede. Los hispanos no pueden tener jamás una iglesia independiente, me dijeron al llegar a California. Así me recibieron. Estamos condenados a ser un departamento hispano. ¿Por qué? Porque son pobres, porque no diezman, porque no ofrendan. Y yo le dije, Señor, si le diste un montón de menesterosos, afligidos y endeudados a David, y de allí tú hiciste materia prima para ser valientes, o haces lo mismo o me mandas con otra gente. Dios dijo, esa es la cantera que yo voy a cortar piedras de bendición. Basta que me digan, no se puede, para decir, sí se puede, porque Dios y nosotros somos mayoría. Dios y tú somos mayoría. Alguien tiene que decir amén. Sí se puede. Que no me digan que no se puede. Ahora usted dice, ¿y por qué eres así? ¿Por qué me atraen los obstáculos y las cosas imposibles? Porque mi padre, no se lo cuenten cuando vengan al viejo, solía decirme una frase: ayúdame, date a desarmar el motor del auto, aunque no creo que te dé la cabeza para hacerlo. Ayuda a tu madre. Bueno, ¿qué vas a poder ayudar? Un día me dijo, ¿me querés ayudar acá con la madera? A ver, corta ahí. Agarré el serrucho y el serrucho se me doblaba así. Dice, no, no te da la cabeza para esto, deja. Y lo hacía y cortaba él. Y esa información subliminal, no te da la cabeza, no puedes, eres inútil, produjo en mí una ingeniería a la inversa. En vez de decir, si soy un inútil, no puedo, se me dobla el serrucho, dije, voy a trabajar en tu carpintería, pa. Cuando yo salgo del colegio, el último lugar al que hubiese querido era trabajar con el viejo. Pero yo dije, a mí el viejo no me va a decir más que no me da la cabeza. Voy a trabajar en tu carpintería, pa. Y me puse a trabajar. Y me dijo, bueno, ponete a lijar esa madera. ¿Cuánto? 8 horas. 8 horas lijando una madera así. El que estaba al lado decía, ay, hay que descansar. A mí me sangraban los dedos. Y lo miraba el viejo. Basta que me dijeran, no se puede. Pues yo le ve, y la dejaba así, finita la madera, la lijaba como un condenado así. Me corté los dedos de la mano por demostrarle al viejo que podía manejar las máquinas, y me ponían las máquinas, ¡pum!, volaban los dos dedos, alguien los agarró y me lo volvieron a implantar, de verdad. Entonces eso vuela por debajo de mi subconsciente, por debajo de mi radar. No es que yo recuerdo a mi papá cada vez que un obstáculo se presenta delante de mí, pero de pronto eso me definió. Me encanta que me digan no se puede, porque a diferencia de cuando tenía 14, 15 años, ahora Dios está en mi barca, Dios está conmigo, Dios pelea mis batallas. ¿Quién es ese gigante para desafiar a los escuadrones de Israel? ¡Aleluya! Ahora, una de las mejores maneras para descubrir cómo estás hecho para hacer esos actos de bondad es hacer un inventario, porque las semillas de tu sueño suelen estar enterradas en tu memoria y no te acuerdas. ¿Sabías que nuestro ojo hace pequeños movimientos rápidos, microsacádicos, casi constantemente? Los 6 músculos que tenemos ocularmente hacen movimientos rapidísimos que el cuerpo humano no percibe, que no estoy hablando del pestañear, sino el ojo, la pupila, son tan veloces que solo esos movimientos pueden observarse con instrumentos especiales. Son los 6 músculos que controlan el globo ocular, que se contraen aproximadamente 100.000 veces al día. 100.000 veces se contrae nuestra pupila para poder decodificar lo que estamos viendo y enviar información al cerebro. De la misma manera, hay cientos de miles de motivaciones subliminales que controlan nuestros movimientos cotidianos. No sabemos por qué hacemos lo que hacemos, pero operan bajo el nivel de la conciencia, por debajo del radar, pero dictan lo que hacemos y lo que no. Por ejemplo, alguna vez levantaste la mano con entusiasmo en segundo grado, señorita, señorita, yo sé, y diste la respuesta equivocada y todo el mundo te hizo bullying. Hoy eres un adulto, 30 años más tarde, no quieres poner tus ideas en una sala de juntas porque temes que se rían de ti o que tu idea sea ridícula. Son de los que dicen, yo sé que es una estupidez, no lo que voy a decir, yo sé que es una pavada. Ya se está diciendo estúpido antes de hablar. Se autoproclama tonto. Yo sé que mi opinión no vale. ¿Por qué vives diciendo yo sé que mi opinión no vale? Porque algún día, subliminalmente, se rieron de ti y eso definió tu destino.
O vamos a dar vuelta al ejemplo. Un día estaban perdiendo en cuarto grado de la escuela primaria en el equipo de handball, de fútbol, de lo que practicaran, de béisbol. Hiciste el tiro ganador y todo el mundo ¡ah! Y ahora que eres grande no le temes a nada, te enfrentas a cualquier cosa, porque sabes que un último tiro, un último golpe puede ocasionar un gol y redireccionar el partido. Hay gente que tuvo confianza en sí mismo porque algo le sucedió. Esas son las cosas que nos pasan a veces en la infancia y que nos definen de grandes. Independientemente que Cristo viene a la cruz, somos redimidos, todas las cosas son hechas nuevas, pero somos seres humanos que hemos vivido y que hemos tenido una vida. Pero si derrotaste a un gigante filisteo en el campo de batalla, teniendo 17, 18 años de edad, ¿a qué le vas a temer después? ¿A un rey loco? ¿A un ejército de filisteos? Si derrotaste ante la mirada absorta de toda la infantería del rey Saúl, derrotaste a un tipo de 4 metros de estatura con una piedrita, ¿cómo crees que va a ser tu estima después? ¿Cómo crees que vas a orar? ¡Ay, Señor, tengo miedo! O dirás, tú eres el Dios que aunque valle, pase por valle de sombra y de muerte, no temeré mal alguno, porque tú eres mi callado, tú eres mi pastor. ¿Cuántos creen que eso te va a pasar? Dígame amén.

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Muy buenas tardes, buenas tardes, buenas tardes a todos nuestros fieles oyentes que están ahí en casita. Damos gracias a nuestro Padre Celestial por esta hermosa tarde, el cual Él nos brinda en este preciso momento. Damos gracias a Dios por este lindo día, jueves. Jueves de bendición, jueves de mucha alegría, de mucho gozo, donde estaremos compartiendo aquí en su estación favorita, Radio Getsemaní, la 107.1 FM. Damos gracias a Dios por este hermoso espacio que es de mucha bendición para cada uno de, ¿verdad?, de nosotros y los que están ahí acompañándonos en casa, ¿verdad? Damos gracias a nuestro Rey por esa energía, por esa fuerza que nos da de poder despertar, de poder contemplar la hermosura de su poder. Damos gracias a Él, ¿verdad? Primeramente porque podemos andar gracias a su poder. Así que vamos a entregar este momento en las manos de nuestro Dios, ¿verdad? Porque solo Él puede hacer todo posible, ¿verdad? Señor Jesús, te agradecemos, Padre.

Padre, porque tú has sido bueno, Dios, porque tú nos acompañas en cada proceso, en cada etapa de nuestra vida. Tú estás ahí, siempre dando esa fuerza, ese ánimo para poder continuar. Gracias por tu fidelidad, gracias por tu inmenso amor, Señor Jesús, porque siempre estás aquí dando, Señor, esa fuerza, esa valentía, esa armadura para poder vestirnos y poder pelear cada día en tu nombre. Gracias, Padre, te bendecimos y honramos tu nombre, Señor Jesús. Amén. Damos gracias a Dios por este espacio, Música para Todos, donde usted puede conectarse con nosotros y pedir su tema favorito, ¿verdad? A las líneas telefónicas que estaremos compartiendo dentro de unos momentos, ¿verdad? Damos gracias a Dios porque Dios ha sido fiel, porque Dios ha sido bueno. Y es que en esta tarde yo hoy le traigo una frase para poder reflexionar, ¿verdad? Y es que un corazón entendido comprende que el secreto está en mantenerse fiel, ¿verdad? Un corazón entendido comprende que el secreto está en mantenerse fiel. Y creo que muchas veces no es fácil mantenernos, ¿verdad?, en la línea del Señor, pero Él nos llama a ser fuertes, a no desmayar, a poder dar lo mejor, ¿verdad?, de nosotros como hijos suyos, ¿verdad?, como fieles servidores, como fieles, ¿verdad?, siervos. Él nos llama a dar lo mejor, ¿verdad? Y es que el secreto está en mantenerse fiel, ¿verdad? Y es que recordemos, mis queridos hermanos, que el entendimiento es la capacidad espiritual para poder ver las cosas como Dios las ve, ¿verdad? Un corazón entendido no se deja llevar por las circunstancias difíciles. Recuerde que cualquier etapa que usted pase, Dios está ahí, ¿verdad? No se deje llevar porque quizá no escucha, ¿verdad? La respuesta, no está viendo, ¿verdad?, resultados de su oración. Usted no se deje llevar por las circunstancias difíciles, ¿verdad?, ni por las emociones pasajeras, ni por las tormentas de la vida, ¿verdad? Hay que saber leer los tiempos de Dios, ¿verdad?, comprender los principios eternos de Dios. Así que, mis hermanos, yo les animo a que sigan adelante, ¿verdad?, a dar lo mejor, ¿verdad?, cada día, porque Dios está con nosotros, ¿verdad? Ese Rey amado está ahí con los brazos abiertos, siempre esperándonos, ¿verdad?, siempre escuchando su clamor. Vamos a escuchar este hermoso tema de Miel San Marco, Al que murió.

0: Amén. ¿Alguien tiene fuerzas para dar un grito de júbilo?
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un hermoso tema, ¿verdad?, de Marcela Gándara. Escuchábamos, ¿verdad?, dentro de lo que cabe, ¿verdad?, un hermoso tema de Marcela Gándara. Y es que dice su palabra en Santiago 1:12. Bienaventurado el varón que soporta la tentación, porque cuando haya resistido la prueba, recibirá la corona de vida que Dios ha prometido a los que le aman. Dice también el número 13, dice, cuando alguno es tentado, no diga que es tentado de parte de Dios, porque Dios no puede ser tentado por el mal, ni Él tienta a nadie. Damos gracias a Dios por su hermosa palabra, ¿verdad?, que nos llena y es de bendición para nuestras vidas. Y es que usted no caiga, ¿verdad?, en la trampa del enemigo, ¿verdad? Usted no caiga en ese círculo vicioso, ¿verdad?, de culpar en cada situación, ¿verdad?, a decir o renegar, ¿verdad?, por qué Dios no responde o por qué Dios lo tienta de esa forma. No, ¿verdad? Dice su palabra que Él no tienta a nadie, ¿verdad? Así que yo le animo a que siga adelante y pueda esforzarse, ser valiente, ¿verdad?, porque su palabra así lo llama. Damos gracias a Él, ¿verdad?, por este hermoso espacio. Y así, ¿verdad?, no olvide comunicarse a nuestras líneas telefónicas para que pueda solicitar su tema favorito, ¿verdad?, de su preferencia, a la línea telefónica 2772-7276, ¿verdad? También a nuestro WhatsApp 9945-1404, ¿verdad? Ahí puede usted mandar su nota de voz, también puede mandar su mensajito de texto para que pueda solicitar, ¿verdad?, el tema que desea escuchar ahí en casa. Y es que damos gracias a Dios, ¿verdad?, porque cada tema es de bendición para su vida, es de fortalecimiento, ¿verdad?, y llama, ¿verdad?, en el momento correcto, ¿verdad?, su palabra, su voz, ¿verdad?, nos llama en ese momento indicado, ¿verdad? Les acompaña Mariela Madrid, ¿verdad? Damos gracias a Dios por este espacio y no olvide comunicarse con nosotros, ¿verdad? También ahí usted puede solicitar su tema favorito ahí en casita. Así saludamos, ¿verdad?, a nuestros hermanos que están ahí en sintonía con Radio Getsemaní, la 107.1 FM. Saludamos a nuestra hermana María Ramírez, ¿verdad?, hasta San Jerónimo, que está ahí pendiente siempre de su programación, ¿verdad?, escuchando ahí música para todos junto a su familia ahí en casa, ¿verdad? También a nuestra hermana Julia Meléndez, ¿verdad?, hasta La Esperanza. Damos gracias a Dios, ¿verdad?, porque siempre está ahí también en sintonía con cada uno de su familia, ¿verdad? También a nuestro hermano Donis Hernández, ¿verdad?, hasta Ocotes Caídos, ¿verdad? Damos gracias a Dios por sus vidas. Y así seguimos, ¿verdad?, en esta programación que es de bendición para su vida. Así puede mandar su nota de voz, ¿verdad?, también su mensajito de texto a nuestro WhatsApp 9945-1404. Así seguimos con más programación, ¿verdad?, a esta hora de la tarde, las 2:20. Vamos a escuchar este hermoso tema, Queremos Fuego.

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Continuamos a esta hora de la tarde, ya nos marcan las 2:39, ahí estábamos, ¿verdad?, escuchando ese hermoso tema, Nueva Vida, de la agrupación Legado, ¿verdad? Así complacíamos en esta hora de la tarde a nuestro hermano, ¿verdad?, Aldo Mejía, que nos sintoniza, ¿verdad?, ahí en Las Crucitas, La Paz. Damos gracias a Dios por su vida, bendiciones para nuestro querido hermano, ¿verdad?, que está ahí atento siempre a su programación. Música para todos. Damos gracias a Dios por su vida, ¿verdad? Y así saludamos también a nuestro querido hermano Fran Flores, ¿verdad? Que está en sintonía también de su programación Radio Hexemaní, la 107.1 FM, ¿verdad? Aquí le vamos a complacer, ¿verdad? Con su tema, ¿verdad? Ya dentro de unos minutos, ¿verdad? Hasta que llegaste tú, ¿verdad? Dice el hermano. También vamos a leer esta nota. Dice: bendiciones, complázcame con la alabanza, tu amor no tiene fin, ¿verdad? Saluditos a nuestra hermana Marlene, ¿verdad? Hasta el Matasano, Comayagua. Damos gracias a Dios por su vida, ¿verdad? Dios continúe bendiciendo, ¿verdad? Su vida, su familia, ¿verdad? Que abra puertas de bendición ahí donde no lo hay y sobre todo que siempre esté, ¿verdad? Ahí atento a su clamor, ¿verdad? A su solicitud, a su petición de su corazón. Damos gracias a Dios por este hermoso espacio, ¿verdad? Recuerde siempre llamarnos o mandarnos su nota de voz a nuestro WhatsApp 99 45 14 04. Así, ¿verdad?, vamos a escuchar este hermoso tema, ¿verdad?, complaciendo a nuestra hermana Marlene, ¿verdad?, hasta el Matasano.

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amó lo que me fui, Señor. Levantamos manos santas. Levantamos manos santas ante tu presencia, reconociendo que no hay nadie por encima de ti en nuestras vidas, que no hay un amor que se compare a ese amor que demostraste en la cruz del Calvario. Definitivamente, Señor, tu amor no tiene fin. Oh, amén.

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en esta su programación Música para Todos. Recuerden, ¿verdad?, siempre solicitar su tema favorito ahí en casa, ¿verdad?, marcando nuestras líneas telefónicas 27 72 72 76, también hasta a nuestra línea de WhatsApp 99 45 14 04, ¿verdad? No olviden siempre, ¿verdad?, poner su nombre, ¿verdad?, y desde dónde nos está sintonizando, ¿verdad? Damos gracias a Dios por este hermoso espacio de bendición para cada una de nuestras vidas. Saludamos a nuestro hermano Johan Carvajal, ¿verdad?, hasta el barrio San Rafael, ¿verdad?, que está ahí en sintonía siempre de su programación, ¿verdad?, esta estación radial, ¿verdad?, que es de bendición para sus vidas. Complacemos también, ¿verdad?, su tema favorito. No olvide siempre comunicarse a nuestra línea telefónica, ¿verdad?, y a nuestra línea de WhatsApp 99 45 14 04, ¿verdad? Así vamos a leer esta nota, ¿verdad? Dice: buenas tardes, hermana, complázcame con la alabanza La Profecía de Joel, ¿verdad?, de San Juan Carlos Alvarado. Muy bien, Dios bendiga su vida, ¿verdad?, nuestro hermano Walter Vázquez, ¿verdad?, que nos sintoniza desde San Pedro Sula, ¿verdad? Muchas bendiciones, ¿verdad? El hermano está ahí algo, ¿verdad?, retirado, pero siempre en sintonía con su estación favorita, Radio Getsemaní, la 107.1 FM, ¿verdad? Dentro de poco vamos a estar complaciéndole, ¿verdad?, a nuestro hermano Walter. Y no olvidemos, ¿verdad?, siempre también marcar la línea telefónica, ¿verdad? Puede llamar, saludar, ¿verdad?, y pedir su tema favorito. Así también, ¿verdad?, saludamos a nuestro hermano Ángel Gabriel Ulloa Bueso, ¿verdad?, que está siempre ahí pendiente de su programación, ¿verdad?, hasta Lajas, Comayagua, va ese saludo, ¿verdad? Gracias, hermano, por estar, ¿verdad?, con nosotros aquí juntos, ¿verdad?, en esta programación tan hermosa, ¿verdad?, que fortalece nuestras vidas, nuestra alma, nuestro espíritu, nos llena de mucho gozo, ¿verdad? No olvidemos que Dios es bueno y que Él está con nosotros cada día, ¿verdad? Como leíamos en su palabra, ¿verdad?, en Santiago 1:12, bienaventurado el varón, ¿verdad?, que soporta la tentación, porque cuando haya resistido la prueba, recibirá la corona de vida que Dios ha prometido a los que le aman, ¿verdad? Y es que Dios promete lo que cumple, ¿verdad? Porque no es hijo de hombre, ¿verdad?, para arrepentirse de lo que Él promete a sus hijos, ¿verdad? Él no miente, ¿verdad? Si a usted le gusta mentir, ¿verdad?, no se confunda, porque Dios, ¿verdad?, no miente, ¿verdad? Es un ser sobrenatural, ¿verdad?, que siempre promete y hace realidad, ¿verdad?, nuestras peticiones, ¿verdad? Si usted ha acostumbrado a mentirle a su amigo, ¿verdad?, a mentirle a su papá, a mentirle a su hermano, ¿verdad?, cambiemos esa actitud, ¿verdad?, porque Dios nos llama a ser justos, ¿verdad?, a no mentir, ¿verdad?, porque es pecado, ¿verdad?, es pecado, ¿verdad?, hacer eso, ¿verdad? Creo que todos somos conscientes de que debemos de mejorar, ¿verdad?, ahí en esa parte, ¿verdad?, porque hay muchas personas que acostumbran, ¿verdad?, mentir a sus amigos, mentir, ¿verdad?, en su congregación o mentir en sus casas, ¿verdad?, pero debemos de mejorar y saber, ¿verdad?, que Dios puede transformar su vida, ¿verdad? Usted pídale a Dios que quite, ¿verdad?, ese hábito de su vida para que pueda siempre, ¿verdad?, dar lo mejor hacia Él. Así continuamos a esta hora de la tarde, ¿verdad? Ya son las 3:06. Vamos a complacer a nuestro querido hermano Walter hasta ahí, hasta San Pedro Sula, ¿verdad? Damos gracias a Dios por su vida y vamos a escuchar este hermoso tema, La Profecía de Joel.

Jesús es nuestro amigo fiel, ¿verdad? Escuchábamos ese hermoso tema que nos dice, ¿verdad? Que Él es nuestro amigo y que también debemos de nosotros estar cerca de Él en todo momento, ¿verdad? No dice solo los domingos, no dice solo los jueves, no dice solo los viernes, dice en todo momento, ¿verdad? Y no olvidemos también, mis queridos hermanos, que en anexos Getsemaní tenemos, ¿verdad? Biblia con letra grande, ¿verdad? Que vienen con sus respectivos forros. También tenemos Biblias para jóvenes tamaño monedero, ¿verdad? O estilos monederos, son muy hermosos, ¿verdad? También tenemos Biblias para los pequeños y grandes de la casa, ¿verdad? Esos pequeñitos que les encantan, ¿verdad? Las historias de Jesús, ¿verdad? Muy, ¿verdad? Ilustrado, muy bonitos, con su letra respectiva, ¿verdad? Visible para cada uno de ellos, para que puedan deleitarse en la palabra del Señor. Así saludamos a nuestra querida, a nuestro querido hermano Omar Aníbal, ¿verdad? Hasta Minas de Oros, ¿verdad? Que está ahí en sintonía con la programación, ¿verdad? Ahí música para todos. También saludamos a nuestro hermano Dylan Mateo, ¿verdad? Que está ahí en El Porvenir, ¿verdad? Gracias por estar en sintonía con nosotros, ¿verdad? Deleitarse, acompañarnos en esta hora de la tarde, donde ya marcan las 3:24 minutos. Y no olvide mandar su texto, ¿verdad? Su nota de voz, solicitando ahí, ¿verdad? Su tema favorito. También llamar a nuestra línea telefónica 2772-7276. Y nos seguimos gozando y nos seguimos, ¿verdad?, deleitando en estos hermosos cánticos, ¿verdad?, que son de bendición y fortalecimiento para nuestras almas, ¿verdad? Gracias a nuestro Rey, Señor de señores, que cada día está con nosotros, ¿verdad? Vamos a leer un pequeño versículo, ¿verdad?, que está aquí en San Juan 10:10. Dice, el ladrón no viene sino para hurtar, matar y destruir. Y dice, yo he venido para que tengan vida y para que la tengan en abundancia. Yo soy el buen pastor. El buen pastor su vida da por sus ovejas, ¿verdad? Dice, el buen pastor su vida da por sus ovejas. Y es que, ¿quién, mi querido hermano, va a dar la vida por usted, ¿verdad?

0: no se rinda, siempre busque su presencia ahí, ¿verdad? En casa, ahí en su congregación, fortalezcase, ore, pídale a su Padre Celestial, porque Él está atento, ¿verdad?, a su clamor. Él escucha su corazón, Él escucha su oración ahí, ¿verdad?, donde quiera que esté, en su auto, o va ahí conduciendo, en cualquier lugar donde usted vaya o donde usted se encuentre en esta hora, pídale a Dios que le dé la fortaleza necesaria para poder seguir adelante. Porque dice su palabra que el ladrón viene a hurtar, matar y destruir. Si usted se descuida, ¿verdad? Si usted se descuida, ahí puede peligrar, ¿verdad? Porque Él viene a robarle su gozo, viene a robarle lo que usted tiene. Usted no deje que Él entre a su casa. Él no tiene cabida, ¿verdad?, ahí en su casa, ni en su corazón, ni en su mente. Cualquier pensamiento negativo, ¿verdad?, que sea Dios dando esa fortaleza y esa sabiduría para poder, ¿verdad?, echar fuera toda esa negatividad, echar fuera todo ese desánimo, ¿verdad?, que puede entrar muchas veces a nuestro cuerpo. Que sea Dios, ¿verdad?, fortaleciendo siempre su vida. Así continuamos, ¿verdad? Vamos a dar
1: decidido y
0: vamos a escuchar esta nota de voz. Vamos a escuchar esta nota de voz de nuestra querida hermana, ¿verdad?, María Ángela.
2: Dios le bendiga, mi hermana. Dios le bendiga, estoy escuchando y quiero que me complaque con el tema La Oveja Perdida de los Comandos de Cristo. Le habla la hermana María Ángela Santos de Horcones, San Juan, La Paz.
0: Hasta Horcones, San Juan, La Paz. Bendecimos su vida, hermana. Dios la llene, ¿verdad?, de sus bendiciones y fortalezca su vida espiritual, su vida cotidiana, ¿verdad? Fortalezca ese cuerpo hermoso, ¿verdad?, su familia y cada una de sus actividades diarias. Que Él la guarde y la proteja siempre. Continuamos, ¿verdad?, esta hora de la tarde. Vamos a complacer a nuestra querida hermana, María Ángela Santos, a esta hora de la tarde, las 3:28. Recuerde que puede solicitar su tema favorito a nuestra línea de WhatsApp 99-45-1404. También a nuestra línea telefónica 2772-7276. Y nos quedamos con este hermoso canto, La Oveja Perdida.

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Aleluya, Dios. Gracias, oh Padre. Aleluya. La palabra de Dios nos dice que los testimonios

0: Arrebato todo lo que es mío, dice ese hermoso canto, ¿verdad? De Nancy Amancio, que nos pertenece y arrebatamos, ¿verdad? Todo porque nos pertenece, ¿verdad? Damos gracias a Dios, ¿verdad? Porque ya hemos llegado a esta hora de la tarde, las 3:49, y es que sí, amados, ¿verdad? Podemos ver que su fidelidad es grande, es permanente y es para siempre. Y debemos de arrebatar todo lo que es nuestro, ¿verdad? Porque Dios es fiel y Él nos promete, ¿verdad?, estar con nosotros hasta el final. Así lo dice su palabra y lo creemos, ¿verdad? Porque mencionábamos ya dentro de, ¿verdad?, minutos atrás, que Él no es hijo de hombre para mentir, ¿verdad? Él no es hombre para mentir ni hijo de hombre para arrepentirse, ¿verdad?, de las promesas que Él hace, ¿verdad? Y es que decíamos que el ladrón viene, ¿verdad?, a hurtar, matar y destruir, pero Él viene a darnos vida y vida en abundancia, ¿verdad? Porque Él es nuestro buen pastor y Él da, ¿verdad?, su vida por cada uno de nosotros. Y creo que hemos sido testigo de sus maravillas, ¿verdad? De todo lo bueno que Dios ha hecho con cada uno de nosotros, por darnos la vida, por darnos salud, por darnos, ¿verdad?, todo cuanto hemos tenido. Porque Él es quien lleva, ¿verdad?, ese sustento a nuestros hogares. Él es quien provee ese alimento, ¿verdad?, en cada una de nuestros hogares. Él es quien siempre se mantiene fiel, aunque nosotros nos sintamos devastados, muchas veces desanimados. Él siempre es el que está ahí presente. Él es el que siempre está ahí dándole ese ánimo, ese gozo para poder levantarse cada mañana, ¿verdad? Para poder clamar, para poder ir a ese lugar favorito que usted tiene. Él es el que le da la fuerza, Él es el que le provee la energía para poder continuar, para poder levantar sus brazos, para poder levantar sus manos, para poder honrarle, ¿verdad? Donde quiera que vayamos debemos de honrar el nombre de nuestro Dios, ¿verdad? Así continuamos a esta hora de la tarde. Recuerde que puede solicitar su tema favorito. Ya contamos con las 3:51, ¿verdad? Ya nos marcan las 3:51. Y es que usted puede solicitar su tema favorito a nuestras líneas telefónicas 2772-7276. También mandar su nota de voz o nota de texto, ¿verdad?, a nuestra línea de WhatsApp 99 45 14 04. Así, ¿verdad? 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Así saludamos a nuestro hermano Alberto Mendoza Vanegas, que nos sintoniza, ¿verdad?, ahí en Ocotes Caídos. Gracias, mi querido hermano, y a su familia por siempre estar presente. Siempre estar pendientes también de su estación favorita, Radio Getsemaní, la 107.1 FM. Damos gracias a Dios por cada uno de esos pequeñines también que están conectados. Yo sé que sí, ¿verdad? Están ahí pendientes de esta estación radial, ¿verdad? Están pendientes de esta programación, música para todos. Yo sé que algunos no se pueden comunicar, ¿verdad?, porque quizá no está muy bien la señal, o porque quizá ya no anda datos en su móvil, o porque quizá se le dañó. Yo sé, ¿verdad?, que todos estamos pendientes y conectados a esta hora de la tarde. Yo sé que sí, así que por favor, ¿verdad? Todo el que está conectado, vamos a hacer una pequeña dinámica. Si me puede mandar desde dónde nos sintoniza y qué está haciendo, ¿verdad? A esta hora de la tarde, creo que muchos ya están tomando, ¿verdad? Su tacita de café, ¿verdad? Ahí haciendo sus devocionales para el mensaje de la noche. También están ahí, ¿verdad? Pendientes ahí de la programación. Recuerde que puede hacerlo, ¿verdad? A través de la línea telefónica 2772-7276 o, ¿verdad? Mandar su nota de texto al 9945-1404. Recuerde que nos puede pedir su tema favorito, nos puede solicitar, ¿verdad? A esta hora este canto que desee escuchar. También puede saludar a algún familiar. Puede mandarle, ¿verdad?, en su nota de voz un saludo. Aquí, ¿verdad?, estaremos para darle lectura. Aquí tenemos una nota de voz. Tenemos una nota de voz a esta hora de la tarde. Vamos a darle lectura.
1: Dios le bendiga, mi hermana. Dios le bendiga. Estoy escuchando y quiero que me complete con el tema La Oveja Perdida de los Comandos de Cristo. Le habla la hermana María Ángela Santos de Orcones, San Juan, La Paz.
0: Ahí, ¿verdad? Complacimos a nuestra hermana María Ángela. También tenemos otra nota de voz de... Ahorita la vamos a escuchar.
2: Mi hermana, Dios le bendiga. Le escucho a Francisco Martínez Vázquez. Complácame con una alabanza de Maldés Agastume. Me complace en el avance de Maldiel Sagastume. Y un saludo para toda la membresía de la Iglesia Santidad Betuel. Que le bendiga, hermana. Me escucha Francisco.
0: Muchas bendiciones a nuestro hermano Francisco, ¿verdad? Que está pendiente ahí de la programación de Música para Todos aquí en Radio Hexemaní. Dentro de poco estaremos complaciendo, ¿verdad?, su tema, hermano. Muchas bendiciones y saludos, ¿verdad?, para su vida. Muchas, muchas, muchas bendiciones. Vamos a escuchar esta otra nota de voz.
3: Dios le bendiga, hermana. Soy Virginia Chávez, de aquí del barrio La Granja, La Paz. Y aquí estoy escuchándole, estoy preparando la casa, preparando ahí, haciendo el aseo, porque hoy tengo casa de paz. Y pues aquí estamos escuchándole. Y quisiera escuchar la alabanza que dice, el mundo pasa.
0: Amén, amén, amén, amén, amén. La hermana está preparando su casa, dice, ¿verdad? Muchas bendiciones para su vida, mi querida hermana. Dentro de poco, ¿verdad?, vamos a estar complaciéndole con su tema favorito, ¿verdad? Y seguimos a esta hora de la tarde. Vamos a escuchar este hermoso tema, ¿verdad? Este hermoso tema a continuación, si confías, ¿verdad? Y es que debemos confiar en nuestro Dios. Debemos de confiar en sus promesas, ¿verdad? Porque Él es fiel y Él hace realidad todo lo que nos promete. Lo dice su palabra, no lo digo yo. Así que, mis queridos hermanos, vamos a seguir dándole lectura, ¿verdad?, a sus notas de voz, a sus mensajes de texto. Dentro de unos minutos, recuerde que puede mandarnos, ¿verdad?, solicitar su tema favorito a través de la línea de WhatsApp 9945-1404. También puede llamar a la línea telefónica 2772-7276. Recuerde que puede decir, ¿verdad?, el saludo que usted desea mandar. También puede informarnos, ¿verdad?, comunicarnos. La dinámica de ahora es que vamos a decir de dónde estamos conectados, ¿verdad?, escuchando esta programación. 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

Oigo cadenas caer, ¿verdad? Oigo cadenas romper. Qué hermoso tema de Cristian Josué, ¿verdad? Cadenas romper. Y es que debemos de romper toda cadena, ¿verdad? Que ha estado atando, ¿verdad? En nuestras vidas. Toda cadena se rompe en el nombre de Jesús en esta hora, ¿verdad? Damos gracias a Dios por este lindo espacio y estas hermosas alabanzas de bendición, ¿verdad? Y fortaleza a nuestra vida, ¿verdad? A nuestra fe también. Damos gracias a Dios por ese hermoso privilegio de poder deleitarnos, ¿verdad? En su alabanza, porque dice que hay que alabarle, hay que darle, ¿verdad? Cántico al Señor. Seguimos a esta hora de la tarde, ya marcan las 4 con 29 minutos. Damos gracias a Dios por este hermoso espacio, ¿verdad? Estábamos complaciendo a nuestros hermanos Francisco Martínez, ¿verdad? Que nos solicitó un saludo, ¿verdad? Dice saludo para toda la membresía, ¿verdad? De la Iglesia Santidad Betuel. Bendiciones, saluditos, ¿verdad? A cada uno de esos hermanos, ¿verdad? Amados de esta familia en Cristo, ¿verdad? Que está pendiente de Radio Getsemaní, la 107.1 FM. Damos gracias a Dios por sus vidas, que Dios continúe, ¿verdad? Abriendo caminos ahí en cada una de las vidas de nuestros queridos oyentes, en cada una de sus familias, que Dios fortalezca, ¿verdad? Cada día sus vidas y derrame mucha y abundante buena salud, ¿verdad? A cada uno de ustedes. También, ¿verdad? Estábamos complaciendo a nuestra hermana Virginia, ¿verdad? Hasta La Paz, que nos solicitaba un tema, El Mundo Pasa. Así, ¿verdad? Damos lectura a nuestra nota, nuestro mensajito de texto. Dice por aquí: bendiciones, hermana. Yo aquí estoy leyendo la Biblia. Dice: muchas felicidades a la hermana, ¿verdad? Que está ahí leyendo, deleitándose, ¿verdad? En la palabra del Señor. A nuestra hermana Inés Murillo, ¿verdad? Dice: complázcame con la alabanza. ¿Quién puede predicar, verdad? Ahí la estábamos complaciendo a nuestra querida hermana. Dice que está en La Paz, ¿verdad? Desde ahí nos sintoniza la hermana, está conectada, ¿verdad? Con su familia, ahí leyendo la palabra del Señor, ¿verdad? Es muy importante poder estudiar la palabra del Señor, mis queridos hermanos. Damos gracias a Dios por la vida de nuestra hermana Inés, ¿verdad? ¿Verdad? Que Dios fortalezca su vida, le dé mucha sabiduría, le dé mucha fuerza, ¿verdad? Para poder servirle, ¿verdad? Ahí donde ella sirve, ahí en esta área, que Dios fortalezca su vida y Dios fortalezca, ¿verdad? Su familia. Seguimos a esta hora de la tarde, ¿verdad? Saludamos también a nuestra querida hermana Digna Euseda Amaya, que nos escucha, ¿verdad? Y nos sintoniza desde Pimientilla, Minas de Oro, ¿verdad? Damos gracias a Dios por su vida, hermana, que sea él continuando, ¿verdad? Siempre bendiciendo su vida. A nuestra hermana Leticia Alvarado también, que nos sintoniza desde Ojos de Agua. Dios bendiga su vida. Y seguimos a esta hora de la tarde. Seguimos a esta hora de la tarde, 4 con 33 minutos. Seguimos y vamos a sintonizar, ¿verdad? Vamos a deleitarnos en este hermoso tema de Julio Melgar, ¿verdad? Vengo a adorarte, y es que hoy es tiempo y hoy es día de ir a adorar a nuestro Dios.

Oh, gracias, Señor, por tu amor y tu misericordia sobre nuestras vidas. La Biblia dice que Él habita en medio de la alabanza de su pueblo. Cuando tú le adoras, cuando tú levantas tus manos, su presencia habita ahí.

0: toda la gloria sea para Jesucristo.
1: ¡Amén!
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3: La

Qué hermoso tema, qué hermoso tema, ¿verdad? Nos deleitamos en este hermoso tema y es que mi Dios puede, ¿verdad? Solo su Dios puede y mi Dios puede, ¿verdad? Sanar nuestro corazón, curar nuestro corazón, ¿verdad? Él es el único que puede darnos la salvación. Qué hermoso tema, ¿verdad? Podemos ver que su gracia nos alcanza cada día, porque dice que por gracia somos salvos mediante la fe, ¿verdad? Dios es bueno y Él cada día nos llena de su gracia, ¿verdad? Él derrama esa abundante gracia sobre nosotros. No olvidemos que solo Dios puede salvar, solo Él puede darnos salvación, solo Él puede curar nuestro corazón, ¿verdad? Si usted siente tristeza, si usted siente ansiedad, depresión, en esta hora usted entréguele su corazón a nuestro Dios, porque solo Él puede salvarle, solo Él puede darle esa salida, ¿verdad? Que usted tanto anhela, que usted tanto necesita, porque sí necesitamos de Él. Necesitamos que Él entre en nuestro corazón, que Él sea el dueño completamente de su corazón, ¿verdad? De su vida, que usted le entregue a Él por completo todo lo que usted tiene, todo lo que usted es, ¿verdad? Porque Él le ama. No olvide que Dios le ama y Él está atento, ¿verdad? A su clamor. Lo dice su palabra, no lo digo yo, ¿verdad? Él está atento. Dice, el que quiere amar la vida y ver días buenos, refrene su lengua del mal y sus labios no hablen engaño, ¿verdad? Lo que mencionábamos, si a usted le ha gustado mentir, ya no, ya no, ¿verdad? Ya no permitamos que la mentira entre, ¿verdad? Porque entra muchas veces a nuestro corazón. Y el único, ¿verdad?, que nos miente es el enemigo, ¿verdad? Él es el que deja entrar duda, ¿verdad?, a nosotros. Él viene y nos engaña para robarnos, ¿verdad? Como decía en San Juan 10:10, nos quiere robar el gozo, nos quiere robar lo que Dios nos ha dado y nos ha prometido, ¿verdad? Así que no permita, mi querido hermano, que él robe, ¿verdad?, en esta hora ese gozo que usted tiene, ¿verdad? Así vamos a seguir en esta hora de la tarde, ya casi, ¿verdad? Para culminar, son las 4 con 49 minutos, las 4 con 49 minutos, y así saludamos a nuestra querida hermana Lidia Mesa, ¿verdad? Que nos escucha y nos sintoniza desde Planes Santa María. Dios bendiga su vida, hermana Lidia, que Dios derrame abundantes bendiciones sobre su vida, sobre su familia, ¿verdad? Y guarde sus pasos donde quiera que se dirija y alabe al Señor en todo tiempo, mi querida hermana. Vamos a complacer a nuestra hermana Lidia Mesa con Ayer te vi de Jesús Adrián Romero.

0: Qué hermoso tema, ¿verdad? Escuchamos a esta hora de la tarde. Damos gracias a Dios por este espacio que ha sido de mucha bendición para cada uno de nosotros, ¿verdad? Gracias por estar conectados, gracias por sintonizar su estación favorita, ¿verdad? Y es que nos decía ese hermoso canto, Dios nos dé fuerza, ¿verdad? Dios nos dé fuerza para hacernos presente, digamos presente, ¿verdad? A la voluntad de Dios, digamos presente a ese llamado que Dios le está haciendo, ¿verdad? En esta hora, digamos presente siempre, ¿verdad? A todo ese servicio que requiere, ¿verdad? En el Señor. Digamos presente y sí, sí a todo, ¿verdad? Sí a la voluntad de Dios, sí, ¿verdad? Al proceso, sí a la espera, sí a todo cuanto requiere, ¿verdad? De su favor. Llegamos al final de esta programación, Música para Todos. Contamos con las 4:59, damos gracias a todos nuestros fieles oyentes que están en sintonía, ¿verdad? Gracias por acompañarnos y continuamos el día de mañana, si Dios, ¿verdad? Mediante nos preste vida. Gracias por estar conectados con nosotros, gracias, hemos llegado al final. Gracias por mandar sus notas de texto, gracias por mandar su nota de voz y por llamarnos, ¿verdad?, a nuestra línea telefónica. Gracias, gracias, gracias. Dios bendiga sus vidas, Dios derrame abundante bendiciones sobre cada uno de ustedes. Hemos llegado al final, nos vemos hasta la próxima.
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0: sorprendido pensando en algo como esto?
1: ¡Caramba! Mi jefe me pone de punta. Es que, ¿qué se cree que es? Debo defenderme y decirle lo incompetente que es.
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3: Antes que usted y yo recibiéramos al Señor Jesucristo como nuestro Salvador personal, éramos esclavos del pecado. O sea que éramos tentados y nos esforzábamos y le prometíamos a Dios, y aún así pecábamos. Antes que usted y yo recibiéramos al Señor Jesucristo como nuestro Salvador personal, en realidad éramos nosotros solos contra el diablo. Era todo su poder contra nuestra flaqueza y por eso cedíamos siempre. Ahora, al haber recibido al Señor Jesucristo como nuestro Salvador personal, alguien nos ha instruido y nos ha dicho, «Mire, de aquí en adelante su relación con el pecado es totalmente distinta». Si no nos dijeron eso, Satanás viene después que hemos sido salvos por la gracia de Dios, nos tienta y ¿qué sucede? Que decimos, «Soy tan débil, parece que no puedo vencer esto». Y entonces, al no entender cuál es nuestra relación y al tener todos estos años de fracaso y desobediencia tras de nosotros y ese hábito de ceder a la tentación, nos vamos por ahí y cedemos otra vez. Ahora bien, nosotros de por sí somos débiles. Pero recordemos lo que hemos estado diciendo sobre el poder del Espíritu Santo y todo este énfasis en el Espíritu Santo. Lo que nos capacita para llegar a ser y hacer cualquier cosa que Dios quiere que seamos y hagamos es la presencia de Dios que habita en nosotros mediante el Espíritu Santo. Por tanto, el pecado en esencia es un factor extraño en nuestra vida. No va de acuerdo con nosotros, no nos pertenece. La verdad es que hemos sido equipados por uno que nos instruirá y nos dará poder para mantenerlo fuera de nuestra vida. Así que, dicho simplemente, para empezar necesito entender cuál es mi relación. Él dice que ya he sido libertado de su poder, que ya no tiene derecho ni autoridad para enseñorearse de mí, y si lo hace es porque yo consiento a ello, porque opto por hacerlo. Ahora bien, esa es la primera parte. Bueno, ¿cuál es la segunda en toda esta idea de enfrentarnos al problema del pecado? Permítame decirle la segunda parte, y aquí es donde quiero pasar la mayor parte del tiempo. Es esta: reconocer que nuestra mente es el campo de batalla del pecado. Reconocer que nuestra mente es donde se libran las batallas. Y muchas personas creen que la batalla se libra cuando son tentadas a hacer algo malo. La verdadera batalla comienza no cuando la tentación está allí y tengo que escoger entre hacerlo o no hacerlo. Es allí cuando mucha gente cree que la batalla comienza en su mente. Tenemos que aprender a enfrentarnos a los pensamientos que surgen en nuestro camino antes de convertirse en problemas. No es pecado que algún pensamiento malo se meta por ahí, ya que el diablo siempre está metiéndonoslos. Y entonces, a lo que tenemos que enfrentarnos es a esto. ¿Debo o no debo siquiera abrigar o ponerle atención a eso? ¿Debo volver a pensar en eso o debo dejarlo pasar? La batalla antes de la batalla es simplemente esta. Si estoy andando en el Espíritu, en verdad andando, cualquier cosa que sea contraria a mi sumisión, dependencia, confianza,

0: fuerza y sensibilidad al espíritu no va de acuerdo con lo que soy. Así que la batalla comienza mucho antes en mi mente, antes que estemos a punto de escoger o desechar la tentación. Veamos que comienza con el pensamiento en sí. Después abrigamos esos pensamientos y al hacerlo, cualquier debilidad en particular que tengamos en nuestra vida nos vence y la batalla ha terminado. Creemos que no, pero ya terminó. No importa lo que sea, no podemos abrigar ese pensamiento. Si lo hacemos en un área donde tenemos un baluarte, solo es cuestión de tiempo. Podemos leer la Biblia, orar, saltar, gritar y hacer cualquier cosa que queramos. Ya nos tiene atrapados porque Satanás es una fuerza poderosa, pero no es más poderoso que Dios. Pero el hecho de abrigarlo es mi primer error y mi primer acto de desobediencia. Y una vez que hago eso, lo que he dicho al Espíritu Santo es, no voy a hacerlo por ahora, tengo que pensarlo bien. No tenemos que pensarlo. Cuando caemos en esas situaciones, estamos derrotados. No podemos hacer eso. Pero esa es la batalla antes de lo que parece ser la verdadera batalla. Esa es la conducta que surge como resultado de la batalla que comenzó mucho antes con la idea de abrigar un pensamiento que sabíamos que no va de acuerdo con lo que somos. Veamos 1 de Pedro, capítulo 1, versículo 13. Dice la palabra, «Por tanto, ceñid los lomos de vuestro entendimiento. Hombre, alístese. Mujer, prepárese. No camine en velocidad neutral». Sigue diciendo el versículo, «Ceñid los lomos de vuestro entendimiento, sed sobrios, y esperad por completo en la gracia que se os traerá cuando Jesucristo sea manifestado». Es decir, sujete firmemente, ciña su mente, prepárela, o sea, prepárese para lo que vaya a ver, lo que va a tener que confrontar. Vemos que hay muchas personas que dicen, bueno, ¿sabe qué? Yo soy algo neutral en mi manera de pensar. Amable oyente, permítame decirle algo. Es peligroso ser neutral en su manera de pensar hoy en día. ¿Cómo puede usted ser neutral en su manera de pensar cuando usted y yo vivimos en un mundo que es el reino de las tinieblas? El mal está en todas partes. No se puede ser neutral cuando los poderes demoníacos están a nuestro derredor, tratando de influir en nosotros para que hagamos lo malo y así destruir nuestra alma. No podemos ser neutrales. Amable oyente, tenemos que estar de un lado o del otro, y la batalla por nuestra vida se libra aquí atrás, cuando Satanás nos lanza ese pensamiento por primera vez. Nuestra opción es abrigar ese pensamiento, pero vamos en camino a la derrota porque sabemos desde el principio que eso no concuerda con lo que somos. Así que no le pongamos atención ni por un segundo. Rehusemos pensar en eso. Y alguien dirá, yo simplemente no puedo hacer eso. Sí que puede. La Biblia dice, mayor es el que está en vosotros que el que está en el mundo. Y eso quiere decir, el Espíritu de Dios que está viviendo dentro de nosotros ya nos ha concedido el poder capacitador para decir no al pecado, no al diablo, a la tentación, al mundo, a cualquier cosa. La capacidad está allí. Si el deseo está allí o no, eso es algo totalmente distinto. Veamos otro pasaje en Colosenses capítulo 3. Pablo dice en este pasaje en particular, Colosenses 3:1, «Si pues habéis resucitado con Cristo». Ahora bien, ¿qué quiere decir esto? Es la forma de Pablo de decir, «Puesto que hemos sido salvos por la gracia de Dios, hemos muerto a nuestro antiguo camino, estamos sepultados en Cristo, resucitados para caminar en novedad de vida y somos nuevas criaturas en Cristo». Si pues habéis resucitado con Cristo, buscad las cosas de arriba. ¿Cuáles? De arriba. Cosas espirituales, conocimiento, sabiduría, el don que Dios tiene para nosotros y el entendimiento de la plenitud del Espíritu. Añade también, buscad las cosas de arriba, donde está Cristo sentado a la diestra de Dios. Poned la mira en las cosas de Dios, las cosas que son de arriba, que no son de la tierra. Concentrémonos bien, porque todos llegamos a ser lo que pensamos. Pensemos en esas cosas, que sean la prioridad en nuestra vida. No podemos hablar de nada estando separados de nuestra vida espiritual, ya que eso es lo que somos. No somos solo seres físicos o mentales o emocionales. Somos seres espirituales habitados por el Dios omnipotente por medio de la presencia del Espíritu Santo. ¿Qué es esa idea de que algo es secular y algo espiritual que escuchamos frecuentemente? Puedo entenderlo, tocante al mundo inconverso, pero no tocante a nosotros, que somos seres espirituales y en ocasiones ni siquiera aceptamos nuestra posición ante los ojos de Dios. Pensemos lo que somos. Dios nos ama lo suficiente como para morar en nosotros. Fijémonos en eso. Él habita en nosotros. Así piensa de nosotros. Él habita en nosotros como persona. Y por consiguiente, no podemos separarnos de ninguna otra cosa en la vida ni decir, esto es espiritual y esto no lo es. Sí, lo es porque somos seres espirituales. Todo es interpretado por mi sistema de filtración que dice, yo soy hijo, hija de Dios. El Espíritu de Dios está controlándome. Todo lo que se cuela por ese sistema de filtración en mi mente y que de alguna manera hace sonar una alarma, despojémonos de ello. No cabe en nuestra vida. Así que dice, poned la mira en las cosas de arriba. Y alguien dirá, bueno, ¿cómo voy a hacer eso? Depende de nuestra elección. Podemos poner la mira en las cosas del mundo o en las cosas de Dios. ¿Quiere decir eso que debemos andar con la cabeza en las nubes y ser místicos? No. ¿Quiere decir que cuando vayamos a trabajar, cuando estemos en la escuela o en las clases, entre nuestros amigos, en el hogar, que todo lo que pasa por el filtro de nuestra mente es interpretado a la luz de lo que es Dios, de lo que somos nosotros, de quién esté morando en nosotros y de su objetivo y plan para nuestra vida? Todo tiene que ser filtrado por eso. Si no es así, vamos cuesta abajo. Es por eso que muchos creyentes están tan derrotados. No saben nada de caminar en el Espíritu porque Satanás los tiene atados. Aunque ya son salvos, están viviendo en derrota. No es de sorprender que se desalienten y que no quieran ir a la iglesia ni vivir la vida cristiana, que no tengan buen testimonio, ni gozo, ni paz, ni felicidad, ni contentamiento y estén sin objetivo en la vida. Están derrotados por las mentiras del diablo. ¿Sabe por qué? Porque no entienden lo que son en Cristo, lo que Él es en ellos. Nunca han puesto su mira en las cosas de Dios. Solo fueron salvos y regresaron al mundo pensando, ahora todo va a cambiar. Y Satanás les ha agredido desde distintos ángulos. Ahora le invito a que veamos en Filipenses capítulo 4, versículo 8. Pablo dice, por lo demás, hermanos. Aquí nos habla de lo que pensamos, nos dice, todo lo que en esto pensad, todo lo que es verdadero, todo lo que es honesto, todo lo justo, todo lo puro, todo lo amable, todo lo que es de buen nombre, si hay virtud alguna, si algo digno de alabanza, en esto pensad. Amable oyente, eso es muy sencillo y muy claro. Cualquier cosa que surja en nuestro camino que viola esto es señal de dificultad. Entonces, al ver esto decimos, bueno, ¿sabe qué? Si ese es el criterio por el cual debo regular mi mente, entonces eso elimina muchas cosas. Gracias a Dios que así es. Y la forma en que mantenemos nuestro andar con el Señor Jesucristo por medio del Espíritu Santo y vivimos la vida llena del Espíritu es fijando nuestra mente en esas cosas y no tolerando nada más. Quiero que busquemos ahora 2 Corintios capítulo 10. Veamos los versículos 4 y 5. Aquí, y luego quiero explicar un poco que creo que puede ser de ayuda al pensar en términos de cómo enfrentarnos a estas cosas. Escuchemos lo que dice el apóstol Pablo. Porque las armas de nuestra milicia, eso quiere decir que estamos en una guerra, porque las armas de nuestra milicia no son carnales, sino poderosas en Dios para la destrucción de fortalezas. Es decir, que en las áreas de nuestra vida en las que Satanás ha puesto su baluarte y establecido su fortaleza para derrotarnos, nosotros tenemos las armas de guerra, no de la carne, sino poderosas en Dios para la destrucción de fortalezas. Y veamos también esto, derribando argumentos y toda altivez que se levanta contra el conocimiento de Dios y llevando cautivo todo pensamiento a la obediencia a Cristo. Nos dice que destruye argumentos. ¿Qué quiere decir con argumentos? Bueno, las fantasías y especulaciones, cuando soñamos despiertos, cuando pensamos, ¿qué pasaría si? Y entonces argumentamos, razonamos, soñamos despiertos, tenemos fantasías. Pero quiero decirle que tener fantasías nos puede meter en serios problemas. Es que, en primer lugar, al hacer una fantasía de lo que no es de Dios, lo que en realidad estamos diciendo es, yo escojo. Y una vez que escogemos, el diablo tiene su gancho en nosotros. Por eso vemos que dice aquí en 2 Corintios que debemos derrumbar argumentos, que debemos rechazarlos. Satanás no puede forzarnos a nada. Tenemos que aceptar o no. Y por eso dice, derrumbando, destruyendo, derribando argumentos y toda altivez. Todo lo que esté en contra de la verdad en nuestra vida, todo artificio usado por Satanás para destruir esa verdad. Y añade, derribando argumentos, toda altivez que se levanta contra el conocimiento de Dios, llevando cautivo todo pensamiento a la obediencia de Cristo. Si no va de acuerdo con lo que soy, como creyente lleno del Espíritu, bajo el control, en sometimiento, siendo sensible y confiando en el Espíritu Santo, si no va de acuerdo, olvídelo, destrúyalo, rechácelo. Pero usted me dirá, ¿quiere decirme que cuando Satanás me azota con una tentación poderosa, yo puedo decirle, opto por rechazarla en el nombre de Jesucristo? Absolutamente, por esa razón. El poder que llevamos significa energía divina, pero también significa autoridad divina. Tenemos la autoridad de Dios para decir no a la tentación, al pecado, al diablo. Tenemos la autoridad para destruir, es decir, rehusar, aniquilar absolutamente cualquier cosa que entre en nuestra mente y que optemos por no aceptar, no tolerar, ni siquiera abrigar. Y me dirá, ¿quiere decirme? Sí. De otra manera, simplemente somos víctimas a la deriva, blancos fáciles para la derrota. Es que lo último que quiere Satanás que creamos es que hay poder dentro de nosotros mismos para rechazar la tentación, el mal, cualquier forma de desobediencia. Usted y yo podemos medir nuestro amor a Dios por nuestra obediencia a Él. No podemos predicar suficientes sermones, cantar suficientes cantos, dar suficiente dinero. No podemos hacer nada que sustituya la simple obediencia a Dios. ¿Qué fue lo que dijo? Si me amáis, ¿qué debéis hacer? Guardad mis mandamientos. Ahora bien, puedo hablar todo lo que quiera de amar a Dios, pero si no lo obedezco, todo indica que no lo amo, que en realidad a quien estoy amando es a mí mismo. Y añade, digo, pues andad en el Espíritu y no satisfagáis los deseos de la carne. Y si vivo por el Espíritu, tengo que fijar mi mente en las cosas de Dios. Es una actitud mental, una elección que hacemos. Pero quiero decirlo una vez más, la batalla no se libra cuando mi conducta está a punto de cambiar. Comenzó desde atrás. La batalla comenzó cuando yo opté por abrigar el solo pensamiento de desobedecer a Dios. Y esta es, con frecuencia, la razón por la que la gente dice, bueno, simplemente no pude resistir. ¿Por qué no pueden resistir? Porque si Satanás captura una fortaleza, si logra meter un pie y el pensamiento se presenta y lo abrigamos, se terminó el asunto. Todos tomamos decisiones diariamente. Quiero que pensemos en todo el día. Estamos tomando decisiones que determinan el éxito o el fracaso en la vida cristiana y probablemente ni siquiera habíamos pensado en el hecho de que se libra una batalla en nuestra mente. Es que cuando llega el pensamiento y lo abrigamos, decimos, ya no voy a hacer eso por lo pronto. Pero lo que en realidad hemos decidido es aceptarlo como una posibilidad. O si acaso decimos, jamás haría eso yo. Pero al pensar en ello y hacernos fantasías, es cuando Satanás ha logrado lo que quería, ha conseguido un pequeño espacio. Es todo lo que quiere, pues es muy astuto. Permítame decirle algo sobre el diablo. Él puede esperar largamente hasta que ese pequeño espacio se convierte en algo más grande y ese, a su vez, se convierte en un baluarte y el baluarte en una fortaleza. Él está dispuesto a esperar y por eso es que tenemos que pelear donde la batalla comienza, en nuestras mentes y decir, no, eso no va de acuerdo con lo que soy. Yo opto por rechazar eso en el nombre de Jesucristo. Pero no se trata de ganar una discusión. No es la mente sobre la materia. Simplemente se trata de demandar lo que legítimamente es nuestro. Por la gracia de Dios, andamos en el Espíritu cuando aprendemos a enfrentarnos al pecado, ya que el pecado es atroz, destructor, poderoso, engañador, sagaz, actuando dentro de cada uno de nosotros y listo para derrotarnos de inmediato en el momento en que estamos dispuestos a tolerar, a abrigar el solo pensamiento de la desobediencia. Es por eso que en ocasiones he rogado a las personas que no se involucren en algo o con alguien, que no hagan esto o aquello, pero dicen, bueno, fíjese bien, usted sabe que yo soy fuerte, tengo todo bajo control, no hay problema. Amable oyente, la batalla ya se ha estado librando por algún tiempo, y es que cuando lo abrigamos nos hacemos fantasías, pero nos prometemos que no lo haremos, lo que hemos hecho es que le hemos dado a Satanás una rendija por la que se cuele. ¿Y sabe qué tan listo es? Ni siquiera nos ataca rápidamente, simplemente deja que se remoje, que se cueza a fuego lento, hasta que por fin, cuando menos lo pensamos, ya nos atrapó. Para andar en el Espíritu debo andar en confianza, en dependencia, con sensibilidad y obediencia instantánea a los impulsos iniciales del Espíritu Santo. Cuando Él dice, no hagas eso, suena la alarma, que quiere decir, hazlo a un lado. Y digo todo esto solo para decir que la decisión está en nuestras manos. Dios nos ha equipado a cada uno de nosotros para andar en el Espíritu. Si optamos por hacerlo o no, la decisión es nuestra.
1: La mayoría de nosotros quizás no tomamos en cuenta el poder de la mente, pero como nos ha indicado el pastor Stanley, las batallas con la tentación se ganan o se pierden según la manera en que controlemos nuestra manera de pensar. Y esto sucede mucho antes de que nuestra conducta se vea afectada. Recuerde que el creyente no debe dar cabida a ideas, pensamientos o planes que no estén de acuerdo con la palabra de Dios. Hacerlo sería poner nuestra mira en las cosas de la carne y por lo tanto andaríamos en la carne. Muchas gracias por acompañarnos en esta edición de En Contacto. 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
0: Recuerde que para los creyentes no hay un lugar legítimo para ideas, sueños o fantasías que contengan cosas que son contrarias a la palabra de Dios. Al insistir en abrigar tales pensamientos, fijamos nuestras mentes en la carne y por consiguiente, andamos en la carne. Comience a renovar su mente diariamente, meditando en la palabra de Dios. Recuerde también que este ministerio tiene el propósito de apoyar la labor de la iglesia local en el desarrollo de todos los creyentes. Nos despedimos hasta el próximo programa de En Contacto y hasta pronto.

Y entonces me preguntó, ¿pueden vivir estos huesos otra vez? Yo dije, Señor, solo tú lo sabes.

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